Familia Sabrosa, muy buenas tardes, tardes, noches, ya lo saben, una horita nada más, ya en la próxima yo les comienzo a decir buenas noches a todos los que se comuniquen, los que se reporten y a todos los que se vayan agregando a esta transmisión. Julie Castillo te saluda aquí a través del 590 Sabrosita, la más caliente y obvio. Claro que nos puedes escuchar de manera digital, sabrositadigital.mx, sabrosita en aplicación y sabrosita a través de iHeartRadio. Así que escúchanos a través del medio que tú prefieras. Eso sí, súbele el volumen porque la programación está del uno, está deluxe, está de rechupete. Te recomiendo irte reportando para tus complacencias. 55-51-66-3109 o 55-55-06-40-56. ¿Y qué crees? Ya, ahora sí ya los tengo dominados estos números que de repente, híjole, sí me causaron un tanto de conflicto el regresar y ¿cuál era el número del WhatsApp? ¿Cuál era el número de la multilínea caliente? Pero bueno, para este Sabadrink, que aparte de todo, estamos iniciando mes, agosto, el octavo mes de este 2026. Híjole, trae consigo, obviamente, pues muchas curiosidades, muchas cosas de qué hablar, de qué comentar. Entre mis favoritas para hoy tengo a los fenómenos naturales más raros que sí existen. Curiosidades sobre la memoria humana, alimentos que mejoran el estado de ánimo por si de repente te me sientes bajoneado y esos pequeños hábitos que hacen más feliz a la gente. Así que te invito a que participes en cada uno de esos o me platiques al final de o mañana si tú quieres cuál fue tu favorito de este día. Y para empezar, ¿te parece iniciando pues este mes con una frase? Una frase agradable, y es que solo un pequeño pensamiento positivo por la mañana, por la tarde o por la noche puede cambiar el resto del tiempo que te queda en un día. Así que considéralo y tómalo con atención. ¿Para qué? Pues para que justamente pienses en algo positivo. ¡Vamos a continuar! Esto acaba de iniciar Es Noche Sabrosa con Julie Castillo, a cargo de la nueva sonora matancera Bonifacio.

0: Escuchamos juntos un rolón, ahora quién, de Marc Anthony, aquí en Noche Sabrosa.
1: ¿Qué pudo ser?
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0: Primer complacencia aquí en Noche Sabrosa. Dice, hola Yuli, buenas tardes, noches, ya ven, ya no sabemos saludar de 6 a 7 por lo menos en fin de semana. Soy Fabián Corona. Antes que nada, te mando un saludo y felicitaciones por tu recién inclusión al mundo materno. Muchas gracias. Quisiera que me complacieras con el tema Maestra Vida del poeta de la calle, Rubén Blades, por el puro placer de escucharla. Bendiciones, bendiciones dobles. Y sabes, un gusto, un placer también tenerte por acá. Y bueno, ya no es tan poquito tiempo esta introducción a la maternidad, ¿eh? Ya son casi 5 meses. El tiempo realmente se pasa de volada. Así que mira, no te voy a hacer esperar. Vamos a ponerle play a esta canción y sigan disfrutando de Noche Sabrosa.

0: aniversario. Solo unos días más.
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1: 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Es esta nueva versión a cargo de Antonio Cartagena, Sin Ti.

0: Pues vivimos en alguna ciudad, así como la Ciudad de México, que es movimiento, que es estrés, que es tráfico, que todo el tiempo andamos corriendo. ¿A poco no en algún momento les ha venido a la mente poder visitar? Por no decir vivir e irnos muy lejos, no, visitar un lugar silencioso. Y es que te voy a hablar acerca de los lugares más silenciosos, pero del mundo entero, sí. Vivimos rodeados de todo lo que ya comenté. Más, súmale, celular, televisión, conversaciones. Pero te imaginas estar en un lugar donde el silencio sea tan profundo que puedas escuchar hasta tu propia respiración. Y eso se hace cuando uno aprende a meditar, esté en el lugar en donde esté, ¿eh? Bueno, déjame decirte que existe un lugar en Estados Unidos llamado Cámara Anecoica, que es un cuarto diseñado para absorber casi el 100% del sonido. No hay eco, no entra el ruido del exterior y el silencio es tan intenso que muchas personas aseguran escuchar los latidos de su cócoro, de su corazón. Y es que el movimiento de sus pulmones e incluso el sonido de sus articulaciones se escucha al moverse. Digo, lo curioso es que muy pocas personas logran permanecer ahí más de media hora. Es que esto de estar solito, de verdad estar en completo silencio, no es nada fácil, ¿eh? Déjame decirte que el cerebro está tan acostumbrado a recibir sonidos del ambiente que cuando desaparecen por completo, comienza a concentrarse en los ruidos internos del cuerpo. Y esto para algunos resulta así relajante, pero para otros puede ser una experiencia muy extraña, quizá hasta fea, ¿eh? ¿Quién quita? Bueno, déjame decirte que los especialistas explican que pasar unos minutos en un ambiente silencioso puede ayudar a disminuir el estrés y así favorecer la concentración y darle un pequeño descanso al cerebro. Híjole, yo creo que nos hace falta un momento así a todos en algún momento de nuestra vida. Y es que en un mundo donde siempre hay algo sonando, el silencio también puede convertirse en un lujo. Ay, ¿para ti sería un tanto extraño o realmente sería algo relajante? Continuamos con más aquí en La Más Caliente. Así solemos estar de repente, alegre y triste, la banda gorda.
1: Y estoy muy seguro que en este mundo habemos muchas personas igual que esta canción.

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Y mira, aprovechando que estamos hablando de cumbia, por acá nos están pidiendo un tema a cargo de la Sonora Dinamita que se llama Mi Cucu. Excelente, justo para darle pues esa onda que tenemos en este preciso instante. Para Jonathan Segovia, muchísimas gracias. Saludos para Sandra también, que nos escucha en la Gustavo Madero. Y para Ana Lilia, que está en Iztapalapa, que justo quiere escuchar este tema. Dice, Julie, me acabo de enterar que estoy embarazada y bueno, estoy súper feliz, aprovechando de ponme esta canción porque quiero bailar por el simple hecho justo de esta noticia, de recibirla y de compartirla con la familia. Muchísimas gracias, preciosa, un abrazo gigante, enhorabuena, será una de esas bendiciones gigantes que puedas tener en tu vida, la mayor, por así decirlo, porque ya aplico el decir justamente los dichos que dicen las mamás, pues porque ya lo soy, familia. Pero ok, vamos a ponerle play, es Mi Cucu, la Sonora Dinamita.

Yuli Castillo. Segunda hora de Noche Sabrosa en este Sabbath Drink Familia, un placer para quienes se van agregando a esta transmisión. ¿Tú tienes algún objeto viejo de esos, viejos realmente antaños de hace siglos? Bueno, existen y aún siguen funcionando, por eso la pregunta al principio. Yo creo que vivimos en una época donde muchos aparatos duran apenas, ¿qué? O sea, horas, días, años, si tú quieres verlo así. Sin embargo, existen objetos construidos hace siglos que continúan funcionando como el primer día. Y uno de estos es el famoso gran reloj de la Catedral de Salisbury, en Inglaterra. Y es que se considera uno de los relojes mecánicos en funcionamiento más antiguos del mundo y sigue marcando el paso del tiempo después de más de 600 años. Esto para que veas si es un objeto de hace años, súper antiguo, viejísimo y que funciona, ¿eh? Pero también encontramos antiguos puentes de piedra que han soportado qué guerras, terremotos, tormentas durante siglos y mira, continúan siendo utilizados por peatones y hasta vehículos, gracias a que a la calidad de su construcción. Y eso que tienen años y que se supone actualmente tenemos mucha tecnología y que justo pues lo que actualmente construyen se supone que en teoría debiese aguantar mucho más. Y a veces hay cada sorpresa que pa' qué te cuento. Digo, otro caso sorprendente son algunos órganos musicales instalados en iglesias europeas hace más de 300 años. O sea, a ciencia cierta no sé cuánto tenga el de la Basílica de Guadalupe, pero yo creo que también puede andar con sus cuantos años de estar y permanecer tal cual lo conocemos. Y es que con el mantenimiento adecuado todavía ofrecen hasta conciertos y conservan ese sonido extraordinario. Yo creo que quizá la verdadera innovación no siempre consiste en hacer algo nuevo, sino en construir algo capaz de resistir el paso del tiempo. Y yo lo que quiero construir es un amor real y verdadero. ¡Ay, ya, Yuli, basta con tu sentimentalismo! ¿Y qué tiene? No siempre soy bandida, familia sabrosa. Así que vamos a continuar con música. Esto es Noche Sabrosa. Con el permiso de mis sentimientos, Andy y Harold Montañez.

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2: Vamos por la número 2, la segunda hora de Noche Sabrosa con una aventura. Es Grupo Niche.

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0: 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Estamos iniciando la segunda hora de Noche Sabrosa en este Sabbath Drink Familia. Un placer para quienes se van agregando a esta transmisión. ¿Tú tienes algún objeto viejo de esos? ¿Viejos realmente antaños de hace siglos? Bueno, existen y aún siguen funcionando. Por eso la pregunta al principio. Yo creo que vivimos en una época donde muchos aparatos duran apenas ¿qué? O sea, horas, días, años, si tú quieres verlo así. Sin embargo, existen objetos construidos hace siglos que continúan funcionando como el primer día. Y uno de estos es el famoso gran reloj de la Catedral de Salisbury, en Inglaterra. Y es que se considera uno de los relojes mecánicos en funcionamiento más antiguos del mundo y sigue marcando el paso del tiempo después de más de 600 años. Esto para que veas si es un objeto de hace años, súper antiguo, viejísimo y que funciona, ¿eh? Pero también encontramos antiguos puentes de

0: piedra que han soportado qué guerras, terremotos, tormentas durante siglos. Y mira, continúan siendo utilizados por peatones y hasta vehículos. ¿Gracias a qué? A la calidad de su construcción. Y eso que tienen años y que se supone actualmente tenemos mucha tecnología y que justo pues lo que actualmente construyen se supone que en teoría debiese aguantar mucho más. Y a veces hay cada sorpresa que pa' qué te cuento. Digo, otro caso sorprendente son algunos órganos musicales instalados en iglesias europeas hace más de 300 años. O sea, a ciencia cierta no sé cuánto tenga el de la Basílica de Guadalupe, pero yo creo que también puede andar con sus cuantos años de estar y permanecer tal cual lo conocemos. Y es que con el mantenimiento adecuado todavía ofrecen hasta conciertos y conservan ese sonido extraordinario. Yo creo que quizá la verdadera innovación no siempre consiste en hacer algo nuevo, sino en construir algo capaz de resistir el paso del tiempo. Y yo lo que quiero construir es un amor real y verdadero. ¡Ay, ya, Julie! Basta con tu sentimentalismo. ¿Y qué tiene? No siempre soy bandida, familia sabrosa. Así que vamos a continuar con música. Esto es Noche Sabrosa.
1: Ya, muchachos,
0: imagínate que acaba de pasar la quincena y ando como la canción No Tengo Dinero, Cumbia Kings y Juan Gabriel.

0: gracias, sí. Muchas gracias, pero no tengo dinero, pero grande corazón. Bye, bye.
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0: excelente tema acabamos de escuchar. Tito Gómez, claro, Amor de Papel.
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solo, sola, dice: hola Yuli, ¿puedes complacerme con la canción de Juanito Alimaña para la familia? La familia. Para la familia Grimaldo Santana, que te estamos escuchando en San Lorenzo, Cuautitlán, Izcalli, en nuestro negocio El Cocho. Gracias y muchas bendiciones. Oye, para todos los que están en sus negocios, ya sean tiendas, ya sean, no sé, algún tipo de fonda, restaurante, por supuesto, en algún puesto de mercado, gracias por su sintonía a través del 590 y los medios digitales. ¿Qué sería de nosotros si no tuviéramos esa tiendita a la vuelta de nuestra casa? Ay, benditas, ¿eh? Y es que en muchos lugares, déjame decirte, no hay, por lo menos en los lugares que yo anduve visitando ahí en los United States of America, esto no existe. Hay tiendas de conveniencia, sí, por supuesto, pero tampoco es como que están a la vuelta de tu casa. Regularmente hay que utilizar automóvil para poder ir a una de estas. Y aquí, mira, fantástico, porque sales de hasta en pijama, como Yuli Castillo comprenderá. Y pues unas galletitas, unos cacahuatitos, que un refresquito, y por qué no una chevecita, ¿verdad? Fin de semana aplica, todo con medida, nada en exceso. Pero bueno, yo los dejo con Juanito Alimaña para la familia Grimaldo Santana hasta Cuautitlán, Izcalli.

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1: 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Lo más nuevo, Dante Vargas, Val Vargas, te vas.

¿Alguna vez has salido al parque, ya sea a correr, a dar la vuelta con la mascota, a caminar simple y sencillamente? Bueno, yo creo que cada que vamos a un parque, lo que podemos admirar en su mayor parte son que árboles. Los árboles nos regalan sombra, oxígeno y aparte de todo, paisajes increíbles. Pero algunos, ¿sabes?, son tan antiguos, altos o extraños que parecen auténticos monumentos de la naturaleza. ¿A poco no ubicas un árbol gigante en tu colonia, en el parque de por tu casa? Yo creo que sí. Y, ¿sabes?, actualmente ya tienen un sentido más energético. Yo hace muchos años recuerdo mucho a mi mamá el ir de repente justo al parque y de repente verla abrazar un árbol. Actualmente lo veo con muchísima más gente y pudiese pensar uno, ahora, ¿por qué lo están abrazando? Bueno, déjame decirte que trae muchos beneficios de manera energética, vuelvo a decirlo. Que aparte de todo, tenemos beneficios ambientales como nos ofrecen aire limpio, controlan el clima. ¿Por qué? Porque dan sombra fresca y bajan la temperatura en las ciudades. Y aparte de todo, cuidan el agua. Sí, sus raíces atrapan el agua de lluvia y evitan que la tierra se desgaste o se inunde. Pero, ¿cuáles son los beneficios para la salud y la sociedad? Ahí te va. De primera instancia tenemos el bienestar mental. Reducen el estrés, la ansiedad y ayudan a calmar la mente. Por eso es que justo muchos ahora se dan el gusto y la tarea de abrazar un árbol. Puede ser el hogar de algún animal, refugio, alimento para aves, insectos y otro tipo de seres vivos. El ahorro de energía por la sombra, y es que reduce el uso de aire acondicionado en los hogares. Tú dime, no sé si en casa tienes, pero si tienes, justo tu casa debe ser muy fresca porque cuentas con ese árbol. Y de ahí que justo existen lugares en donde hay árboles enormes, gigantes, que superan los 100 metros de altura, cuya edad rebasa los más de 2000 años, etc, etc, como por ejemplo en África, en Japón. Y es que además de su belleza, los árboles cumplen estas funciones esenciales que aparte de todo los hace ser increíbles. Así que la próxima vez que pases junto a un árbol, recuerda que algunos llevan siglos observando el mundo cambiar en silencio y con una paciencia admirable. Así que seamos como estos y, por supuesto, si tú quieres abrazarlo y de alguna manera soltar tus problemas y hacer que justo su energía positiva reine en ti, pues adelante, hazlo. No hay mal que por bien no venga. Así que continuamos con más. Esto es Noche Sabrosa aquí en La Más Caliente. Y en voz de Polo Montañez, Locura de Amor.

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Me encanta, ¿eh? Cuando escucho cumbia, de verdad que mis pies se comienzan a mover solitos y de ahí que justo quiero pararme a bailar. Yo creo que me voy a meter unos buenos videos a través de las redes sociales para, pues, como tomar clases, no darlas, porque obviamente no soy la máster, pero sí quisiera. Entonces, bueno, ya, que se me vinieron muchas cosas a la mente. En fin, oye, por acá nos están pidiendo la canción de Lluvia de Eddie Santiago, del Erótico de la Salsa, que por ahí entre semana hablábamos de que Hagas Ojos sería por ahí tener una fecha aquí en México, no sé si este año, ¿verdad? O el siguiente, pero es que necesitamos que sí o sí pise suelo mexicano después de haber regresado a los escenarios, después de no haberlo tenido durante tantos años, y ojalá eso suceda. Saludos para Daniel Alberto Gómez, para César Matamoros y bueno, Luis Hernández es quien nos pide en Ecatepec, que es Territorio Caliente, este tema a cargo de Eddie Santiago. Así que escuchemos Lluvia aquí en Noche Sabrosa.

0: Picadillo.
1: De la vida no son como yo pensaba. Ok, no voy a entrar en detalles y mejor hablemos acerca de las curiosidades de la memoria humana. ¿Te ha pasado, no? Sabroso, sabrosa, que escuchas una canción que sonaba desde hace años y de pronto recuerdas perfectamente la letra, pero 5 minutitos después ya no encuentras las llaves del celular. O sea, una cosa que tiene que ver con la otra cosa, Yuli Castillo. Bueno, ¿será que nuestra memoria nos juega bromas? Yo creo que la respuesta está en cómo funciona justo nuestro cerebro. Y es que la memoria no es un gran cajón donde todo queda guardado igual. No, en realidad el cerebro clasifica la información según la importancia que le da y las emociones que este genera. Ahí te doy un ejemplo. Las canciones suelen quedarse grabadas porque están asociadas con momentos especiales. Probablemente lo ubicas perfecto porque la escuchas en una fiesta, en un viaje, un primer amor o una reunión familiar. Y cuando vuelve a sonar esa melodía, el cerebro recupera no solo la música, sino también esos recuerdos y las emociones que la acompañan. ¿Sabes a qué me sonó mucho? Intensamente justo, y los recuerdos de cómo van guardados en esferitas. Bueno, en cambio, dejar las llaves sobre una mesa suele ser un acto ipso facto, automático. Y como no prestamos mucha atención al momento de hacerlo, el cerebro no registra con la misma fuerza. ¡Fiuf! Ya me había asustado, dije, no manches, porque algo que yo puedo perder demasiado es las llaves. O sea, pero perderlas justo del lugar donde las ubico, porque no perderlas de que ya las dejé en algún sitio, no, sino de dejarlas en un lugar específico y de no acordarme en dónde fue que las dejé. Bueno, también existe el famoso efecto puerta. Entras a una habitación con una idea muy clara, cruzas la puerta y de pronto ¡zas! Se te olvida por lo que ibas. Y bueno, los especialistas explican que al cambiar de espacio, el cerebro reorganiza la información y a veces archiva temporalmente esa tarea anterior. Pero tranquilos, tranquilos, sabrosos y sabrosas. La buena noticia es que mantener la mente activa, dormir bien, sí, dormir bien, estarse desvelando a cada rato, leer, aprender cosas nuevas y hacer ejercicio ayuda a fortalecer la memoria con el paso de los años. Así que la próxima vez que no encuentres las llaves, tranquilo, no te preocupes demasiado, pero sí, ¿recuerdas una canción de tu juventud completa? Dale crédito a ese increíble cerebro que trabaja las 24 horas del día, mismo cuando tú estás descansando. Y aquí lo que no queremos es descansar, queremos seguir escuchando más música, así que súbele el volumen y continúas con Yuli Castillo. Se llama El Son de los Viejitos, es Melcochita aquí en La Más Caliente.

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15: Siguiente hora aquí en Noche Sabrosa, la segunda del Maicao, el Cuarteto Macano.

bien planeado qué hacer de repente los fines de semana, aparte de escuchar, claro, la programación de La Más Caliente, ¿por qué no te lanzas a alguna feria o algún lugar que tenga atracciones? Pero atracciones sorprendentes. Sí, yo sé que de repente suena muy volado porque te voy a hablar de las más en el planeta entero, pero ¿por qué no? Por ahí que salga un plan para en algún momento poder conocer y visitar. Ahí te va, las ferias tienen algo especial. El olor a antojitos, las luces, la música, que los juegos mecánicos, y nos hacen sentir como niños otra vez. Uy, pero si vieron la feria de por mi casa, no, bueno, mejor naranjas. Ok. Pero hay algunas atracciones en el mundo que llevan la adrenalina al siguiente nivel. Eres de estos que gustan de las emociones fuertes, ya se parecen a Yuli Castillo. Bueno, déjame contarte, en Arabia Saudita se construye una montaña rusa que promete superar los 250 kilómetros por hora, una velocidad comparable a la de un automóvil de carreras. Será una de las más rápidas del mundo. Ay, Arabia Saudita me recordó a Masada Altamimi. Si lo ubicas y si no, bueno, va y te encargo lo busques. ¡Qué guapo es! En fin, en Estados Unidos existen ruedas de la fortuna que alcanzan más de 150 metros de altura y que ofrecen, aparte de todo, vistas espectaculares de ciudades enteras. Japón, claro, obviamente no se podía quedar atrás. Y es que ellos tienen o son famosos por crear montañas rusas con recorridos muy originales, porque atraviesan túneles, otras pasan sobre lagos y varias combinan tanto velocidad con efectos especiales de luz y sonido. Pues por eso les digo, no es como que Japón se iba a quedar atrás, pero no es todo la adrenalina, no. Hay ferias donde el atractivo principal son las tradiciones, la gastronomía y los espectáculos culturales. Y es que en muchos países asistir a una feria es una forma de celebrar la identidad de una comunidad. Y esto yo creo que mucho se ve justamente en nuestro país. Aquí sí sabemos de eso, desde las ferias regionales hasta las fiestas patronales. Y es que cada rincón del país tiene su propia manera de celebrar, con música, comida, diversión y, por supuesto, juegos. Y no importa la edad que tengamos. Eso sí, hay algo en una feria que despierta esa emoción de querer subirnos, aunque sea un juego, al más chiquito. Quizá el puro hecho de probar un antojito o simplemente caminar entre los puestos. Ay, de ir a echar novio o novia, ¿te acuerdas? Ay, bueno, vamos a continuar mejor con música. Esto es ya la tercera hora de Noche Sabrosa. Épale, y a ponerle ritmo y sabor como debe de Charliza, la pollera colorada.

estamos preparándonos para Grito de Cumbia con esas buenas rolitas de fondo. Dice Julie, buenas noches, te venimos escuchando en Calpulalpan. ¿Me podrías complacer con una canción? La de Ave María Lola. Un saludo para Carlos Sandoval, para Jimena Sánchez, atentamente tu amigo de siempre, Eddie Sánchez, Ciudad Nezahualcóyotl, que Neza es territorio caliente. Súper, sí, muchísimas gracias. Saludos también para Maripili, para mi bella y hermosa Xochitl, el power femenino presente, y no se diga nada más y nada menos que Angie en Ecatepec. Híjole, de repente me topo con muchas personas que nos escuchan en cierta alcaldía, en cierto municipio, el mismo día, o escriben al tiempo, por así llamarlo, y me encanta saberlo. Así que si estás aquí en la Ciudad de México, Estado de México, en interior de la República, y nos escuchas a través de medios digitales, gracias, al igual que los que están en los United States of America. Los dejo entonces con Ave María Lola.

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1: 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Y lo más nuevo, Supergrupo G, sonido famoso, he seguido tus pasos, ya preparando, sí, prendiendo, arrancando motores básicamente para Grito de Cumbia, el evento.

cuando los fondos están más que buenos, me dan ganas de quedarme a cantarles la canción, más que nada, sabrosos. Pero yo sé que, pues no es el punto ni el objetivo. Mejor te hablo acerca de esos fenómenos naturales que parecen sacados de una película. ¿Por qué? Pues por los efectos que dan, ¿no? Que de repente pareciera fuesen especiales, literal de ficción. Pero ya sabemos que la realidad supera la ficción. Y es que la naturaleza nunca deja de sorprendernos. Existen esos fenómenos tan extraños que si no hubiera fotografías y videos, ¿qué crees? Sería difícil de que realmente pensáramos que ocurrieran. Uno de ellos son los rayos volcánicos. ¿Te habías topado con este término? ¿Habías escuchado hablar justo de estos? Bueno, cuando un volcán hace erupción, la enorme cantidad de ceniza y de partículas genera electricidad estática y provoca relámpagos dentro de la nube de ceniza. ¿Y cuál es el resultado? Un espectáculo completamente impresionante. Otro es el de los pilares de luz, que son columnas luminosas que parecen salir del suelo hacia el cielo y se producen cuando la luz de la luna, de faroles o edificios, por así decirlo, se refleja en pequeños cristales de hielo suspendidos en el aire. También están los arcoíris, pero no los arcoíris que conocemos tradicionalmente de lluvia, sino de niebla. Y es que, a diferencia justo de los que sí topamos, estos son casi blancos porque las diminutas gotas de agua dispersan la luz de una forma distinta. La ciencia ha logrado explicar muchos de estos eventos, pero siguen siendo capaces de dejarnos con la boca abierta mismos a quienes los investigan y conocen un poquito más a profundidad acerca de estos fenómenos. Y es que a veces pensamos que las mejores historias pertenecen al cine y hasta que la naturaleza decide recordarnos que ella también sabe sorprender, y así como esta, tú también sorprende a tu mujer. Ay, caray, de repente no sé ni de dónde saco tanta cosa. Pero bueno, vamos a continuar con música. Esto es Noche Sabrosa y síguete reportando al 55-5506-4056 o a la multilínea caliente. Es Yolanda con Los Gatos Negros.

0: La cumbia de las castañuelas, Chico Novarro. Mira, mira,
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Escuchar cumbia andina para mí, híjole, es un agasajo. No es por nada, yo sí soy fan de Grupo Saya para ti. Me encanta la combinación que han hecho con muchos otros artistas del género cumbia, mismo con Aroma, que para empezar van a estar estas dos agrupaciones en Grito de Cumbia. Y te recuerdo, a esto se suma Grupo Yaguarú, Grupo G, Grupo Quién, no, bueno, o sea, para no quedarse sentado en ningún momento. Así que llévate los zapatos más cómodos que tengas, porque estoy segura vas a estar baile que baile. Y es más, por ahí si de repente nos dejan salir a nosotros, pues ay, nos echamos una piececita. ¿Quién me cacha? Ahora sí que quien aplica el de yo le puedo bailar y puedo bailar una rolita, mira, me doy por bien servida. Porque la verdad, estar en un evento de estos y no bailarte una pieza es y sería un pecado. Pero bueno, vamos a complacerlos en este momento con ¿qué canción? Nos están pidiendo la de Conciencia de Gilberto Santa Rosa. Mi buen Cristian Omar, saludos, es que por aquí perdí el mensaje. Sergio Presa, hasta Tepito, hasta el Barrio Bravo, para mi buen Salchicha, que por ahí justamente quiere escuchar este tema a cargo del Caballero de la Salsa. Así que amigo, te mando un saludote para ti, para Dieguito también, que nos escucha mismo allá en el Barrio Bravo. Un saludo gigante y bueno, de nueva cuenta, Sergio Presa, te dejo escuchando tu tema. Es Gilberto Santa Rosa, se llama Conciencia.

0: aquí en La Más Caliente, en Noche Sabrosa, entrega de amor son los Ángeles Azules.
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O sea, ¿qué estás haciendo? ¿Ya comiste provechito? ¿Estás pensando qué vas a cenar? También por ahí, pues, provecho para en el momento en el que tú decidas hacerlo, pues, lo disfrutes escuchando a Yuli Castillo aquí en Noche Sabrosa. Y te lo pregunto, ¿por qué? Porque existen alimentos que pueden mejorar nuestro estado de ánimo. ¿Cómo te sientes en este momento? Vuelvo a repetirlo. ¿Contento? ¿Algo triste? ¿Decaído? ¿Bajoneado? ¿Enojado? ¿Súper feliz? ¿Emocionado? Bueno, todos tenemos ese platillo que nos alegra el día. Pero además, del gusto, algunos alimentos contienen nutrientes específicos que ayudan al cerebro a producir sustancias relacionadas con el bienestar. Y hasta se me antojó. Imagínate, todavía ni siquiera te menciono el que se me antojó. Y voy a partir con este. El chocolate oscuro, que es uno de los más conocidos y es que consumido con moderación aporta compuestos que favorecen a la liberación de endorfinas y puede generar esa agradable sensación de placer. Pero también tenemos al plátano. Contiene vitamina B6, importante para la producción de serotonina, que es ese neurotransmisor relacionado con el buen estado de ánimo. Así que cuando alguien te mande a comer plátano, no lo malinterpretes, que aquí, híjole, ya sé que para eso nos pintamos solitos. También están las nueces y almendras, que aportan grasas saludables y minerales que benefician el funcionamiento del cerebro. Otro puede ser la avena. A mí me encanta, déjame decirte. Además de ser una excelente fuente de fibra, ayuda a mantener estables los niveles de energía y evita justo esos bajones que muchas veces influyen en nuestro humor. Eso sí, sabroso, sabrosa, ningún alimento por sí solo puede resolver esos problemas emocionales. Acude con la persona experta, pero además de esto, recomendaciones básicas: dormir bien, hacer actividad física, convivir con personas queridas y claro, ese apoyo también forman parte de una buena salud mental. La comida alimenta el cuerpo, pero también puede alimentar los buenos momentos y pocas cosas saben mejor que una buena charla alrededor de la mesa. Así que provecho de nueva cuenta para todas las familias que estén ya sea o comiendo o cenando, que por la hora pues cabe siendo cena. Así que vamos a continuar con música. Estamos a punto de pasar ya a la última hora bien rápido y de volada de esto que es Noche Sabrosa. ¡Ay, el cuchi cuchi cuchi cuchi! Ya hace falta escucharlo. Nadie igual que tú.

0: Corazón Andino son los Yapis.
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1: Nos vamos por la última hora de Noche Sabrosa con el glorioso Esfruco y sus tesos.

biblioteca, imaginamos estantes nomás, llenos de libros y un ambiente que... silencioso, porque no puedes gritar, no, ni hablar fuerte. Pero existen bibliotecas tan impresionantes que miles de personas las visitan, aunque no vayan a leer, ¿eh? Y es que son verdaderas joyas arquitectónicas. Una de estas es la biblioteca del monasterio de Admont, en Austria. Y es que sus enormes salones de color blanco, decorados con detalles dorados y frescos en el techo, parecen invitarte a un palacio. Sí, alberga miles de libros antiguos y es considerada una de las bibliotecas monásticas más bellas del mundo. Pero también tenemos otra en Irlanda, la biblioteca del Trinity College, cuya famosa Long Room tiene un largo pasillo rodeado de estanterías de madera y bustos de grandes pensadores. Y ahí se conserva el libro de Kells, que es un manuscrito ilustrado de más de 1000 años de antigüedad. No manches, sí te lo prometo. En China, Corea del Sur y otros países de Asia también existen bibliotecas modernas con diseños futuristas donde los libros parecen formar parte de una obra de arte. Pero más allá de su belleza, estos espacios claro que siguen cumpliendo esta misión súper importante, que es acercar al conocimiento a todas las personas y demostrar que los libros nunca pasan de moda. Y yo soy de las personas que de verdad no puedo leer de manera digital un libro, sino es que físico. Y ahorita mi mochila, bueno, mi bolsa pesa demasiado justo por el libro que estoy leyendo, y digo, no inventes, o sea, es pesado así, pero vale completamente la pena. No sé, o sea, de por sí la vista se cansa, ahora leerlo a través de un dispositivo móvil, no sé, en lo personal no me gusta nada. Y sabes, hablando de estas joyas arquitectónicas, yo pensaría en algún momento que el Palacio Postal pudo haber sido también una excelente biblioteca, siendo el Palacio Postal aquí en la Ciudad de México, que para mí es de los edificios más hermosos que tenemos y sin duda alguna que parece un palacio sacado de una película de princesas. Pero bueno, vamos a continuar con música. ¿Tú cuál has visitado? ¿Qué biblioteca nos recomiendas? Y por qué no, ¿qué libro nos recomiendas también para tenerlo en consideración? Se llama Aunque me duela perderte, Alfredo Gutiérrez.

a las bibliotecas, yo no suelo ir, pero de repente me llama la atención mucho la infraestructura que estas tienen, como por ejemplo la Vasconcelos aquí en la Ciudad de México, que se encuentra a un costadito de Buena Vista. Bueno, déjame decirte que hay bibliotecas que parecen sacadas de un cuento. Y es que cuando pensamos en

0: precisa para ir cerrando esto que es Noche Sabrosa. Escuchaste a Ilde Maro, Sin Tabú.
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sea, como un tema tan sencillo, por así decirlo, nos puede hacer, híjole, volarnos la cabeza al querer bailar ya y en este preciso momento. Y seguramente esta rola va a sonar increíblemente este próximo jueves en Grito de Cumbia. Dice, hola Yuli, soy Isidro de Jardines de Tepeyac, me podrías complacer con la melodía de Mi Amigo el Payaso. Gracias, bonita noche, bonita y excelente noche, creo que sí, con mucho gusto. Me encanta, de repente tengo nombres similares, pero pues son personas que nos escuchan en diferentes lados, que por cierto también saludos hasta Los Cabos, que por ahí están en sintonía. Y ya de paso que andamos por aquí los rumbos a mi buen Alejandro en Tijuana, Baja California. Y claro que sí, yo sin más ni menos los voy a dejar con esta complacencia. Todavía tenemos una segunda más para que te sigas reportando a través del 55 51 66 3109 o 55 55 06 40 56.

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algún punto, si lo quieres ver así, porque acabamos de hablar acerca de bibliotecas y libros, pero no están peleados tampoco con la tecnología y de repente con los tiempos de ocio. ¿Cuáles son los videojuegos que marcaron generaciones? ¿Te recuerdas el tuyo, el de tu época? Bueno, antes de los celulares y los juegos en línea, había que soplar un cartucho, esperar turno frente al televisor o juntar monedas para ir a las famosas maquinitas, ¿recuerdas? Bueno, los videojuegos también forman parte de los recuerdos de muchas generaciones. Y por ahí de los años 80, 90, personajes como Mario, Pac-Man, Sonic y el Tetris conquistaron hogares de todo el planeta. Que aparte de todo, eran estos juegos sencillos, pero que bastaban para pasar horas de diversión. Luego llegaron las consolas con mejores gráficos, sí, y aparecieron títulos que marcaron a toda una generación, permitiendo jugar con amigos, que competir en línea y que vivir historias cada vez más complejas. Digo, lo interesante es que muchos videojuegos clásicos actualmente siguen vigentes, ¿eh? Existen torneos de Tetris, por ejemplo, y coleccionistas de consolas antiguas y personas que todavía disfrutan estos títulos porque recuerdan su infancia. Digo, hoy sabemos que algunos videojuegos también pueden desarrollar habilidades como la coordinación, la rapidez para tomar decisiones y la resolución de problemas, siempre que se jueguen con equilibrio, con que pues con todo lo demás que implica el seguir viviendo, ¿verdad? Bueno, los videojuegos han cambiado mucho con los años, pero esa emoción de superar un nivel difícil sigue siendo exactamente la misma. ¿Cuál fue ese primer videojuego que recuerdas haber jugado, sabrosa y sabrosa? Platícamelo, escríbeme, llámame, lo que tú quieras, ya que te voy a estar atendiendo. Y bueno, pues ya casi nos despedimos. Eso no quita que haya una complacencia, así que vete reportando. ¿Quién quería escuchar al bombón de la salsa? Bueno, aquí Rey Ruiz, La Guerra.

0: cerrando poco a poquito y con broche de oro. Perdóname, amor, es el Chico Maravilla, Dani Daniel.
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De este lado, Yolanda Rodríguez, preciosa, power femenino para Ángel Ibáñez, para Chucho Resillas Flores y Miguel Ángel de la Vega, que nos están escuchando en este momento. Por favor, Yuli, excelente noche. Una última canción antes de que te vayas. Porfa, dice, Vivir lo Nuestro de Marc Anthony y La India. Ok, te voy a apapachar. Ya, calma. Antes de irme, justo te voy a dejar escuchando este título. Agradeciendo, por supuesto, a todos los que están reportando por ahí. Pendiente las complacencias. Mañana quédate escuchando también Noche Sabrosa para que yo pueda recordar que se quedaron pendientes estas rolitas tuyas. Así que si te reportas y me dices, Yuli, tú quedaste en, yo con mucho gusto respeto el orden. Y, por supuesto, mañana te sigo apapachando. Pues te dejo entonces escuchando a Marc Anthony, Vivir lo Nuestro y La India. Yo regreso de todas formas solamente a despedirme y pues prácticamente acabamos esto llamado Noche Sabrosa. Púchale play y súbele todo el volumen.

0: se llama Alma de Rumbero, Ricky Campanelli.
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familia sabrosa, es tiempo de retirarme, pero mañana vuelvo en punto de las 6 de la tarde y hasta las 10 de la noche aquí en Noche Sabrosa, para de igual forma apapacharte, consentirte con cada uno de los temas en complacencia y por supuesto con cada uno de los temas, así como hoy, sorprendentes, pues en algún momento fantasiosos, históricos por los datos que arrojamos, así que te invito a que me escuches también los fines de semana. Solamente le reducimos una hora, por así decirlo, pero no es que pues le quitemos, sino empezamos más temprano y terminamos más temprano que de lunes a viernes. Así que mañanita por aquí de nueva cuenta nos encontramos. Síguete reportando y escuchando La Más Caliente cuantas veces quieras. Estamos hechos y diseñados para ti, para que tú la pases mejor. Así que me despido, Yuli Castillo, presente aquí en Noche Sabrosa. Muchas gracias a Abby en la producción. Y bueno, ya saben que estamos a la orden, listos para el desorden. Sigan teniendo excelente noche. Besos, bye. Si van a salir, por favor, con cuidado, que aplica todavía. Es tiempo de irnos de fiesta un ratito o bien de hacer plan en casita con la familia. Cuídense. Un abrazo gigante. Besos, bye. Esto es Margot con la Sonora Carruseles.

0: a sacar los prohibidos. ¿Por qué no? Todavía aplica. Es más, el tentepié para que te vayas a lo mejor de fiesta. El listón de tu pelo, Los Ángeles Azules.
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buenas noches tengan todos ustedes. Soy Irán Ricardo, me da muchísimo gusto saludarlos en este día sábado. Vamos a arrancar con todo este sábado, mis queridísimos amigos, en Únete a la Rumba, porque aquí nadie viene a quedarse sentado. Donde quiera que se encuentre usted, póngase a bailar, a gozar y a soltar la energía para que, bueno, pues disfruten de la música. Prepárense porque llega nuestro primer recorrido musical en esta nochecita. Y desde luego que nosotros queremos hacerlo con todo el gusto, con toda la pasión. Descargas para el bailador, mis queridísimos amigos. Descargas para todos aquellos que les gusta la música movida, salsa, sabor, ritmo. Y esas descargas que ponen a trabajar hasta los zapatos más caros.

Así que súbele volumen y acomódense, porque así comenzamos hoy, este sabadito. Únanse a la rumba con Irán Ricardo y de corazón a corazón. Así que vámonos con esto. Y como siempre digo, ¡oh yeah!

0: Ricardo. Si empezaste bravo.
1: Para los verdaderos bailadores, mi queridísima conciencia.

Amigos, hemos escuchado nada más y nada menos que este primer bloque musical. La pachanga se baila así, el tema con el que iniciamos, con Arte Salsero. Mambo Yoyo con The Mambo Kings, por supuesto, orquesta. El tema también escuchamos de Songoso, LMS Records. El Timbalero, Orlando Marín, por supuesto, también Descarga para el Bailador de Edwin Bonilla. Y cerramos este bloque con Tata Libaba, La Única Sonora. Eso es una verdadera descarga para el bailador, sí, señora, señor. Y si estamos sentados, si estabas sentado, seguramente te levantaste. Y si estás bailando, vas a tener más energía para lo que viene aquí en Únete a la Rumba. Regresamos.

0: Y seguimos de fiesta, seguimos de rumba y seguimos de corazón a corazón, mis queridísimos amigos. Porque en la salsa también hay historias de amor, de pasión y desde luego de encuentros y despedidas. Hoy en este espacio es para ellas. Sí, es para ellas, para las mujeres que aman, que sienten, que lloran, que perdonan, que también saben decir basta y que además también lo saben cantar. Prepárate, porque llegan las grandes voces femeninas de la salsa romántica, romántica, bien romantiquísima. Señoras, señores, esto es Únete a la Rumba con Irán Ricardo por Sabrosita 590. Así que mujeres románticas que nos hacen cantar con el corazón, vamos adelante porque hoy tenemos música para ustedes y de ustedes con mucho sentimiento. Vámonos con Únete a la Rumba.
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tenemos, amigos, nada más y nada menos que hemos escuchado las voces femeninas de la salsa, las voces románticas de esas grandes mujeres que nos interpretan las canciones como ellas solamente lo saben hacer. Bueno, esa canción que nosotros estamos escuchando, nada más y nada más que es la voz de Judd Ceballos, el tema se llama Pobre Diablo. Además, escuchamos Porque Te Amo con Ami, es Shahar, por supuesto. Ay, hasta parece que estornudé. Para saludar también a Daniela Dalcour con el tema de Quién No Sé Vivir Si No Es Contigo, Angelique.

Señoras, señores, sabrositos y sabrositas, nosotros seguimos con más sabor, con más cadencia y por supuesto con mucho más rumba aquí en Únete a la Rumba, la pista, señoras, señores, nunca se enfría con nosotros. Y ahora vamos a ponerle sabor neoyorquino. ¿Qué le parece si le ponemos un sabor neoyorquino esta noche? En este mix que sigue en unos minutitos, se viene un grande de la salsa, un músico, que dejó su huella, que dejó su estilo y por supuesto con ese piano y con ese swing que nos pone a bailar hasta el que es más serio baila con él. Sí, señoras, señores, nada más y nada menos me refiero a Wim Corbea, para que usted vea y de una vez le digo, súbale, póngase cómodo y mejor levante la silla porque esto es para verdaderos bailadores, bailadores exigentes. Así es como nosotros comenzamos el mix de Wim Corbea aquí en Únete a la Rumba. ¡Vamos a bailar!

1998. Wingo Orbea, cógele el gusto. Aquí en Únete a la Rumba. Baila, mi queridísima Aile.

Estás en Sabrosita 590. Únete a la rumba. Mi queridísimo amigo Mauro Mendoza. No siento Méndez.

cuánto bailaban, la verdad es que bailaban bien chévere. Pelopita no era guapa, era guapísima.

0: Así es, mi queridísimo Win Correa. Bueno, mis queridísimos amigos también en Sabrosita 590, los que están escuchando esta nochecita, decirles que estoy muy contento porque ustedes están bailando, gozando y recordando tal vez algunos momentos de sus vidas cuando se iban a las pistas, ¿cierto o no? Bueno, yo me acuerdo bastante. Escuchamos a Win Correa 2007 con esa canción que se llamó Los DJs. Un homenaje para todos los que hacen música, por supuesto. Cógele el gusto, 1998, un tema también que sonara bastante. El Yo-Yo en el año 2000 le apareció y desde luego también Estamos en Salsa, una canción muy típica, una canción que todos disfrutamos en las ruedas. Amigos, regresamos con más música, regresamos con todos ustedes, con otro bloque musical que ustedes están solicitando bastante, un son montuno para toda la gente. Y antes le mando un saludo a Carlos Hernández, para Alex Naveda, para Martín Rubio, con mucho gusto. Para César Cerebro, le mando un fuertísimo abrazo también, por supuesto, para Pedro Camacho, para Beto Batruca, Sergio Nápoles, con mucho gusto, para Fajardo Huracán y para Andy Conga, para también saludar a mi queridísima Zoe Baños, que ella ya está titulada en enfermería. Le mando un gran abrazo a mi niña y que sigan los éxitos y los estudios. Soy Irán Ricardo, esto es Únete a la Rumba. Nosotros regresamos al siguiente bloque. Mientras tanto, escuche estas noticias que tenemos aquí en cabina, la cabina más caliente.
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Hemos vuelto, mis queridísimos amigos, hemos vuelto a Únete a la Rumba, esa cabinita preciosa y amada que nosotros tenemos aquí en Únete a la Rumba, una cabina muy preciosa, usted debería de verla. Sí, ya voy a pedir que hagamos un live, vamos a hacer un live ya próximamente, vamos a pedir, a ver si lo hacemos una tardecita para que todos nos puedan ver, una tardecita para que no se desvelen, o más bien para los que tienen que ver la pantalla, no se distraiga y pueda verlo desde casita o desde la oficina, ¿sí o no? Bueno, y aprovechando este fondo musical, mis queridos amigos, y ahora sí nos vamos con un sabor de Cuba, porque cuando suena la clave, cuando suena el 3 y ese tumbao sabroso, el cuerpo solito empieza a bailar, ¿cierto o no, mis queridísimos amigos? Sergio Briseño, ¿cierto o no? Llegó el momento del son montuno, ese sonido que huele a barrio, al solar, a la fiesta, a las colonias y a la rumba de todos lados, las rumbas buenas. Así que súbale, acomódese, donde quiera que se encuentre y prepárese porque hay que sacar los pasos de esas rutinas que nosotros tenemos en México. ¿Y qué le parece si nos vamos y nos proyectamos en este momento a esas grandes pistas, a esos grandes lugares donde nosotros exhibimos, donde los bailadores ponen sus mejores movimientos, sus mejores pasos y dicen, aquí vamos con lo mejor del son montuno? Así que, señoras y señores, con esto nosotros continuamos en Únete a la Rumba. Es un mix que se escucha incluso el crash del disco porque son las canciones y los discos que saqué desde el baúl de mis tíos, esos grandes sonideros.

Aquí es Arturo Romero para Rebeca Cedillo, Javier Luján.

0: ¡Escucha ese piano! ¡Qué rico piano! ¡Ay, ese piano!
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3: Revista del Consumidor Radio. Los pantalones de mezclilla son un clásico, pero no todos te ofrecen la misma calidad. Hoy te revelamos cuáles de los 30 modelos que analizamos son realmente los más duraderos.
0: Quédate en Revista del Consumidor Radio.
3: Revista del Consumidor.
0: ¿Sabes cómo surgió la mezclilla? Este tejido, conocido mundialmente como denim, toma su nombre de una ciudad al sur de Francia llamada Nimes, donde comenzó a fabricarse en el siglo XVI. Tradicionalmente, la mezclilla se fabrica con algodón tejido de sarga, que le da esas clásicas líneas diagonales y gran durabilidad.
3: Por eso, durante el siglo XIX, estos pantalones se popularizaron entre mineros y obreros que realizaban trabajos pesados. Con el tiempo, dejaron atrás las minas para conquistar la cultura popular.
0: Y aunque hoy forma parte de la moda cotidiana, en años recientes, la industria textil ha buscado producir la mezclilla de manera más sostenible mediante tecnologías que reducen el consumo de agua, utilizan fibras recicladas y emplean procesos menos contaminantes. Gracias a ello, continúa siendo una prenda básica que ha acompañado a distintas generaciones durante más de un siglo.
3: Por eso el Laboratorio Nacional de Protección al Consumidor analizó su calidad, resistencia y durabilidad.
4: Hola, ¿qué tal? Soy el ingeniero Luis Armando Juárez Mendoza del área textil del Laboratorio Nacional de Protección al Consumidor, donde realizamos un estudio de calidad de pantalones de mezclilla para caballero. En esta ocasión analizamos 12 marcas con 30 modelos, de los cuales 13 son en 100% algodón y los 17 restantes fueron en mezcla de algodón con poliéster y elastano. Se realizaron los siguientes ensayos: información al consumidor, acabados, determinación de la masa por unidad de área, resistencia a la tracción, resistencia al rasgado, cambio dimensional, la determinación del torque y elasticidad o deformación del pantalón. Pero ¿qué les parece si vamos a ver los resultados de este estudio de calidad de pantalones de mezclilla?
0: Todos los modelos analizados cumplen con su información comercial, con su declaración de fibras y con su prueba de acabados. En el caso de los pantalones de tela 100% algodón,
3: en la prueba de durabilidad, un modelo de la marca Silver Plate calificó con excelencia.
0: Los 5 modelos que se encogieron ligeramente después de 3 ciclos de lavado son Cimarrón Jeans, Furor, Oji y 2 de Silver Plate. Ahora continuamos con los resultados para los 17 modelos fabricados con tela a base de mezcla de fibras. Al igual que en la categoría anterior, todos los modelos cumplen con su información comercial, con su declaración de fibras y obtuvieron una calificación de excelencia en la prueba de acabados.
3: En las pruebas de resistencia, 3 modelos destacaron como los más duraderos del análisis, uno de la marca Levi's y 2 de Oji.
0: Un modelo de la marca Lee y otro de Oji se encogieron ligeramente.
3: Respecto a la talla, estos modelos resultaron ser un poco más grandes de lo que indican en la etiqueta. 3 de la marca Oki, 1 de Members Mark, 1 de Furor, 1 de Big John y 1 de Silver Plate. Antes de comprar un pantalón de mezclilla, toma en cuenta las siguientes recomendaciones.
4: Es muy importante que al comprar un pantalón, tú lo laves, ya que todas las prendas, inclusive los pantalones de mezclilla, son lavados con colorantes. Estos colorantes llevan químicos que aún así, si la empresa no hace un lavado correcto, se van a quedar impregnados y cuando te lo pongas o coloques, ya que este producto va directamente a la piel, puede llegar a irritar. La diferencia en tallas que pueden presentar los diferentes tipos o cortes de los pantalones es precisamente debido a eso, al corte que cada diseñador de la marca presenta. Pero algo muy importante que debe respetar es la cintura. En la etiqueta te informa esa talla. Y el largo, hay algunos pantalones que tú vas a encontrar 34x32. El primer número te indica la talla, que es el contorno de la cintura, y el segundo número te indica la longitud del costado de la pierna. Si la mezclilla de tu pantalón es más gruesa o delgada, no es un indicativo de que va a resistir más o menos. Eso va a depender del gusto de la persona, pero el pantalón de mezclilla te va a ofrecer más resistencia si viene acompañado con poliéster, pero va a ser cuestión de gusto. Si quieren tener mayor información sobre el estudio de calidad de pantalones de mezclilla para caballero, consulten la Revista del Consumidor, ya sea impresa o digital.
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Hemos vuelto, mis queridísimos amigos, hemos vuelto a Únete a la Rumba, ya después de estos mensajes que nosotros hemos recibido. Bueno, yo espero que haya gozado, que haya disfrutado ese son montuno, un mix de son montuno, imagínense, en las ruedas. Regularmente los equipos de audio repiten bastantes las melodías, pero aquí lo que hacemos es ir mezclando, no solamente un solo tema, sino varios para que tengan, bueno, el buen recuerdo. Y hablando de recuerdos, dicen que recordar es volver a vivir, y cuando el recuerdo tiene ritmo de salsa, hasta el corazón se pone a bailar, ¿cierto o no?

0: Ay, esa salsa romántica, bien romántica, mi gente hermosa. Por eso es que en Únete a la Rumba también hay espacio para esos amores, para esas personas que les hicieron suspirar, recordar y tal vez llorar. Y también, cómo no, en el caso de los que somos sabrositos, también bailar, ¿cierto o no?
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0: Mis amigos, ahora viene un mix de salsa romántica, por eso es que me puse así como bien poético. Es una salsa romántica de esas que tienen sentimiento, de las que tienen pasión y la historia escondida detrás de cada letra, por supuesto. Así que si tienes a alguien en mente, yo te recomiendo que si tienes a una persona que recuerdes en el corazón y que simplemente quieres dejar llevar la música al recuerdo, pues súbele volumen, mis queridísimos amigos, acércate a la pista y déjate querer con la música salsa. Así que mis amigos, mis amigas, vámonos con esto, es salsa romántica, romántica, bien romantiquísima. Y de paso decirle que esto me recuerda hace muchos años cuando un servidor, sí se acuerda usted, bailaba en las pistas de baile por allá. En las redes sociales encontrará un video de Irán Ricardo o bien La Máscara Salsómana. Y usted va a escuchar esta canción que vamos a poner en esta nochecita para que usted cheque cómo es que bailábamos en los años 80s, 90s y tal vez 2000s. Vámonos con esto. Es salsa romántica, romántica, romantiquísima.

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0: ¿Sabes qué están leyendo algunos jóvenes cuando se encierran horas con el celular? No siempre son memes o videos graciosos. En ciertos rincones de internet existe un mundo donde el odio hacia las mujeres se disfraza de fraternidad masculina, donde la frustración se convierte en resentimiento organizado y donde los discursos de odio en línea ya han cruzado la pantalla para convertirse en violencia real. Ese mundo tiene nombre. Se llama Manósfera. La Manósfera es un ecosistema de foros, redes sociales y blogs donde se promueven la misoginia, el antifeminismo y una masculinidad que se siente amenazada. Dentro de ella habitan los llamados incels, que significa célibes involuntarios, hombres que se describen como incapaces de tener pareja y que culpan a las mujeres de su situación. Entre ellos, manejan un lenguaje propio, llaman chat al hombre exitoso con las mujeres, Stacy, a la mujer atractiva que consideran inalcanzable, y se llaman entre sí broncels, hermanos incels. Puede sonar a jerga inofensiva, pero no lo es. En 2018, un hombre influido por esta ideología atropelló a varias personas en Toronto, Canadá, dejando 10 víctimas mortales. En algunos de estos espacios, no solo se comparte frustración, se alienta abiertamente a la violencia. ¿Pero por qué ocurre esto? Los especialistas del Programa Universitario de Estudios sobre Democracia, Justicia y Sociedad de la UNAM identifican 3 factores. Primero, la frustración captada por los algoritmos. Las plataformas digitales detectan la dificultad de estos jóvenes para establecer vínculos afectivos y les ofrecen contenido cada vez más radical. Segundo, el mandato patriarcal, la creencia de que el hombre merece el cuerpo de la mujer y que si no hay conquista, surge el deseo de destrucción. Y tercero, el antifeminismo digital, una reacción organizada para frenar el avance de los derechos de las mujeres. Lamentablemente, el discurso de odio ha cobrado vidas en México. La tragedia en el Colegio de Ciencias y Humanidades, Plantel Sur, y la pérdida de 2 profesoras en Michoacán son llamadas de atención sobre cómo las ideologías misóginas promovidas en redes sociales se materializan en agresiones letales. La solución no puede ser solo policial. Se necesita desactivar el mandato patriarcal desde la raíz. Crear espacios de escucha colectiva para que los jóvenes transiten su dolor y su frustración sin recurrir a la agresión. Atender la salud mental de quienes están en riesgo de radicalización. Y de construir el mito de la conquista masculina. Enseñando a gestionar el rechazo sin convertirlo en odio. La Manósfera no es un problema lejano ni ajeno. Está en el celular de nuestros hijos, alumnos, vecinos. Pregunta, escucha, observa, porque como advierte la ONU, las narrativas de estos espacios ya no se limitan a nichos de internet. Están influyendo en la forma de pensar, de votar y de tratar a los demás. El silencio no es neutralidad, es complicidad. Con información de la doctora Rosaura Martínez Ruiz, de la Facultad de Filosofía y Letras de la UNAM. Un guión de Leonardo Santiago, con información del portal Ciencia UNAM. Les saluda Mónica Genis.
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3: Ya volvemos.

0: Y así, señoras, señores, llegamos al cierre de esta semana en Únete a la Rumba. Nada más y nada menos, con mucho ritmo y con muchísimo sabor. ¡Qué manera de despedirnos! Nos vamos bailando el día de hoy con la música del cha-cha-cha, el ritmo que usted, desde luego, le va a mover los pies con ese sabor, con esa elegancia y con ese tumbao que nunca pasan de moda.
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0: Y amigos, hoy viajamos con la música de Nino Rivera y también, por supuesto, de Rolando Aguilo. Dos grandes nombres que nos recuerdan que cuando hay ritmo, el cuerpo solito pide pista.
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0: Y como dice el dicho, bailando se olvida la pena y cantando se alegra el corazón, ¿cierto o no? Bueno, gracias por acompañarme una semana más. Gracias por dejarme entrar hasta sus hogares, sus trabajos, sus carros y sus corazones. Muchas gracias, soy Irán Ricardo y esto fue Únete a la Rumba, por supuesto, aquí en Sabrosita 590. Nos vemos la próxima semana, pero amigos, estamos cerrando con mucha rumba y por supuesto con mucho cha-cha-cha. ¡Que viva la música! ¡Que viva el baile! ¡Y que viva la alegría! Aquí estamos nosotros cada semana para ponerlos a ustedes a bailar con estos mixes, esperando que logremos el cometido de darles alegría y ponerlos, desde luego, contentos, con buenos recuerdos. Soy Irán Ricardo, muchas gracias. Buenas noches, nos despedimos con cha-cha-cha. Y nosotros nos vamos porque el helicóptero seguramente ya lo están preparando para pasar por un servidor y necesito estar listo para alcanzar esa escalera enorme.

sí, señoras, señores, llegamos al final de Únete a la Rumba de esa noche. Gracias, gracias de corazón por habernos acompañado, por bailar, por cantar, por recordar y disfrutar de nuestra música que tanto amamos. Recuerda que la rumba no termina aquí, la rumba se queda con ustedes. Más alegría, sí, señor.

ahora les voy a cantar tantito. Así, feíto pero bonito. Con eso terminamos. Únete a la rumba. Yo soy Ram Ricardo. Ha sido un verdadero placer.

Amigos, nos volvemos a encontrar el próximo día viernes y sábado aquí en esa misma frecuencia radial. Únete a la rumba por Sabrosita 590. Pónganse los zapatos cómodos. Preparen de corazón y no falten a la cita de la próxima semana. Yo les mando un fuerte abrazo de corazón a corazón y que viva la música. Y desde luego que ustedes quedan con la programación extraordinaria, como siempre digo, de Sabrosita 590. Muchas gracias, buenas noches.

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1: 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Es más,
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0: ¿Con qué sabrosón? Premios, música y pura diversión te esperan con Tavo y Percho. Aquí iniciamos para que prendas tus mañanas con ¡qué
3: sabrosón! Y arrancamos con buena música, Spanish Girl, Amarfis. ¿Qué

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0: les pasa? Yo creo que sí a todos los que nos levantamos temprano, que tu reloj biológico te levanta porque te levanta.
1: Te levantas porque te levantas. ¿No a comercial, no?
0: ¿No te pasa? A mí sí me pasa. De repente digo, ay, ¿por qué si es domingo?
1: ¿Por qué tienes que venir a trabajar?
0: Y sí, exactamente. Digo, por eso. Es domingo y tengo que ir a trabajar. No. Pero ya es automático. Ya no pongo de repente el despertador.
1: Ah,
0: te lo juro. Ay. Hay veces que sí. Como el viernes que se me andaba haciendo un poquito tarde, pero...
1: Dijeran por el barrio.
0: Exactamente, pero bueno.
1: Esas piñas, ni coladas, carnal. ¿Cómo que, es que, o sea, yo ya no pongo porque entonces tengo súper educado mi reloj biológico y entonces está súper padre porque ya necesito de una tercera persona o de una tercera cosa,
0: o sea,
1: para poderme levantar. O sea, la neta es que yo soy súper bueno para levantarme temprano.
0: Oigan, qué bueno que están con nosotros. Comuníquense, vamos a tener música, diversión, chismes, de todo un poco aquí en Qué Sabrosón. Y...
1: ¿Por qué no te pusieron Obdulio? Obdulio.
0: ¿Y por qué
1: tienes
0: no
1: te cara pusieron? De Obdulio.
0: ¿Y a ti por qué no te pusieron Pancracio?
1: Yo me llamo Fercho Pancracio, ¿no sabes?
0: ¡Fercho Pancracio! Sí. ¡Mucho gusto!
1: ¿Qué tal, Obdulio?
0: ¿Obdulio Gustavo?
1: Obdulio Gustavo.
0: Ese es el chido, ¿no?
1: Pues ya ves. Tienes cara de Obdulio.
0: Te voy a decir Obdi.
1: Te voy a decir Obdi. De cariño.
0: ¿De cariño?
1: Sí. ¿Qué pasó, mi OVNI?
0: OVNI. Oiga, quédense con nosotros porque aquí iniciamos esto que se llama...
1: ¡Qué sabroso!
0: Aquí llega la tromboranga de Chic y esto se llama Hoy Voy a Tomar.

0: Vamos a escuchar la Fórmula 8, se llama Reina de la Noche.
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4: Y vamos con nuestra primera complacencia para todos los que están ya reportándose. Sí, gente despierta, te dije.
0: Te lo dijiste.
4: Te lo dije.
0: A ver, dígamelo cantando.
4: Ok, por acá. Ajá. Dice mi queridísima Ivonne, que sí, le mandes un beso. Dice, de hecho, mándame un beso, soy Ivonne. Y me puedes dedicar la canción de Tu Amor Me Hace Bien, de Marc Anthony.
0: Bambi.
4: ¿Se la pones?
0: A Ivonne. Con todo cariño.
4: Con muchísimo gusto, Ivonne, gracias. Sigan mandando sus mensajes de WhatsApp al 5555-064056 y aquí los vamos a complacer.
0: Y Bombón, esta canción va para ti.

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2: Lo más nuevecito aquí en Qué Sabrosón. Escuchas a Orquesta La Típica. Y llegó La Típica. Eres lo que necesito.

0: Oye,
1: oigo.
0: Estamos arrancando mes.
1: Sí, agostito.
0: 2 de agosto.
1: O sea que estamos agostines.
0: Agostines, okay. Es correcto. Y me di a la tarea de ver qué se celebra un día como hoy. Y me he encontrado tanta cosa, mano.
1: Yo te decía la otra vez, ¿te acuerdas?
0: Cada país tiene sus cosas, ¿no?
1: Yo decía, aquí en México como que no hay mucho, pero a ver.
0: Por ejemplo.
1: A ver.
0: Fíjate.
1: A ver.
0: En la Argentina.
1: A ver.
0: Es el Día Nacional del Trabajador Gastronómico.
1: ¿Hoy?
0: Sí. ¿Por qué no ponen Día Nacional del Chef? ¿No?
1: Ok, tienes razón.
0: O del cocinero. Ah, no, tiene que ser del trabajador gastronómico.
1: Pero tienes que decir, es el Día del Trabajador Gastronómico. Así lo tienes que decir.
0: O sea, ahora, lo que es tener nada más, ponerle un día a algo para festejar.
1: A ver.
0: Para la pachanga. Nos vamos a los United States quietos.
1: Sí.
0: Un día como hoy, 2 de agosto, se celebra el día del sándwich de helado. No, no cualquier sándwich, es el sándwich de helado.
1: ¿Se puede
0: que, por cierto, yo soy muy fan de los sándwiches de helado.
1: Sí, se puede.
0: ¿Qué?
1: No, pero es como la galleta, ¿no?
0: Pues sí, es un sándwich de helado.
1: Ah, yo estaba imaginando el pan ahí.
0: Ay,
1: este,
0: no seas...
1: Exactamente, tiene un nombre así como de mordida, ¿no? En...
0: No, esos saben feo.
1: No, no, no, pero...
0: De paletería normal, así.
1: Por eso.
0: Que son unas galletas de estas bien chidas y que le ponen así un... Así, sí. Un sándwich, sí,
1: o sea,
0: de
1: pero
0: helado.
1: Para que la gente tenga las referencias como ese que venden de la famosa marca de mordida.
0: Bueno,
1: ese.
0: Día del sándwich de helado. ¿Quién lo va a festejar? Bueno,
1: yo.
0: ¿Sabes también qué es el día de hoy?
1: ¿Qué?
0: El día de la mostaza.
1: ¡Saca la mostaza!
2: ¡Cásala, carnal! ¡A venir aquí! ¡Sacatito para el borrego, validor!
1: Ok.
0: Día de la mostaza. Digo, a mí me encanta la mostaza, pero...
1: Sí, sí, sí. Bueno, tiene su día. Ok.
0: Y este está maravilloso.
1: ¿Cuál?
0: El día del libro para colorear. No cualquier libro.
1: Ah, está chido.
0: Es el día del libro para colorear.
1: ¿Sabes que hay un concurso? No me acuerdo en qué parte del mundo que ponen a colorear a la gente y el que le quede mejor el dibujo gana.
0: Ah, o pues sea, es como, debe de ser como un día de hoy, porque
1: sí,
0: están festejando,
1: sí, sí,
0: el día del libro para colorear.
1: O sea, les dan el mismo dibujo a todos.
0: Y colorean.
1: Y los mismos colores. A ver quién lo dibuja mejor. Bueno, con
0: colorea
1: mejor.
0: Exacto.
1: Fíjate.
0: Sí, sí. Hoy es el día del libro para colorear.
1: Órale, está chido.
0: Y este, con este cierro, y a no ver. Quiero preguntar más, en Perú. Día del cajón peruano.
1: Sí, río.
0: Ya. Así lo dejamos.
1: Día del cajón peruano.
0: Sí. Okay. A lo mejor.
1: Sí.
0: Para darle como cajón peruano. No sé. Probablemente pueda tener algún tipo de verdura. Como el ceviche peruano.
1: Puede ser.
0: Pues será un cajón con verduras.
1: Y en otro lugar se conmemora el día del closet africano, por ejemplo, ¿no?
0: Pero probablemente puede ser.
1: Del ropero
0: de la cómoda,
1: inglés.
0: De la cómoda japonesa, por ejemplo.
1: Por ejemplo. No
0: puede ser.
1: ¿Cómo le ponen? Bueno, pues ahí están.
0: Cada Las país efemérides. Tiene sus cosas, ¿verdad?
1: Ahí está. Pues vamos a continuar con más música. Venga.
0: ¿Sabes qué, Gustavo?
1: ¿Qué?
0: Tú sufrirás.
1: ¿Por qué?
0: Es lo que dice

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1: Bien, huracanados. Más complacencias, mi querido carnal.
2: Pues nos lo echamos, ¿cómo no?
1: ¿Qué onda, Percho, Tavo? Están bien loquitos, carnales.
2: Sí, la verdad, sí.
1: Les mandamos un fuerte abrazo acá desde el Estado de México. Y queremos escuchar la canción de Campeche Show. El santo del amor.
2: Pídele un novio.
1: El santo del amor. Exactamente.
2: Ok.
1: ¿Va?
2: Ok.
1: ¿Se las ponemos o no se las ponemos?
2: Pues se la ponemos. Ellos mandan. Recuerda que en fin de semana más música porque tú lo pediste. Así que vámonos con la complacencia.
1: Ya estás peinado para atrás.

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3: El señor Omar Alfano nos canta Me fascina esa mujer.

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3: Hola y adiós.
4: Tú que, les voy a decir una cosa, si algo tiene Ferchito.
3: Fercholín de la Fercholera, el mismo que viste y calza sus
4: es
3: órdenes.
4: Es que su jefecita, que le mandamos un abrazo.
3: Mi jefa querida.
4: Le manda adorada. Su topper lleno de fruta.
3: Ay, una fruta deliciosa.
4: Pero para que le saques provecho a esa fruta, y ustedes también en casa que volteen a ver su frutero.
3: Compártela.
4: Sí, no seas gacho, porque las uvas que te manda tu jefa están bien buenas. Pero la fruta que tienes ahí en casa le puedes sacar un provecho extra. ¿Ok?
3: Ajá.
4: Te voy a decir cómo la vas a combinar y qué beneficios te da.
3: A ver, por favor.
4: Empezamos con la sandía.
3: Nada más échale velocidad.
4: Ok. La sandía con sal.
3: ¿Puede ser más rápido?
4: ¿Más rápido? Ok. ¿Sabías que mezclar la sandía con sal reduce la velocidad estomacal?
3: Sí. Gracias, bye. Bye, bye. Vamos con otra.
4: Espérate. ¿Sabías tú que mezclar sandía con sal reduce la grasa estomacal?
3: Ay, ¿por qué no me lo dijeron antes?
4: Señora, mándale sal y yo traigo.
3: Por favor.
4: Yo traigo la sandía, o a ver cómo nos podemos
3: subir de acuerdo. Okay.
4: Ahora. Piña, ¿tienes piña en tu casa?
3: Piña para la niña, Simona.
4: ¿Sabías que mezclar piña con pimienta elimina la inflamación acumulada?
3: Y te la sacas así de...
4: Exactamente.
3: Ok.
4: ¿Tienes miel en tu casa?
3: Más miel. Más
4: okay.
3: miel.
4: ¿Sabías que mezclar miel natural con canela calma la ansiedad por lo dulce? Cuando tienes antojo de algo dulce, que dices... Ahí está.
3: Y la miel, curiosamente, es dulce.
4: Exactamente.
3: Okay.
4: Qué
3: bueno que calmas dulce con el dulce.
4: ¿Tienes té de flor de Jamaica?
3: Ajá.
4: Ok, lo mezclas con jengibre y activa tu digestión y se nota en la cintura.
3: Ajá.
4: Ah, o sea, ¿para qué? Exactamente.
3: ¿Y por qué no lo haces tú?
4: Porque ya tengo este tip, apenas me lo estoy enterando, compadre. ¿Sabes que mezclar aguacate con semillas de sésamo reduce los sofocos de la menopausia?
3: ¿Cuáles son las semillas de sésamo? ¿Los de Plaza Sésamo?
4: No, burro, son como un ajonjolí negro.
3: ¿Son los que trae el Conde Contar? ¡Cuatro!
4: Ok, así que...
3: ¡Semillas de sésamo!
4: Ahí están unos tips muy saludables, por cierto, para okay. todos. Entonces yo ya anoté el de la sandía.
3: Por favor, el de la piña y el de la cinturita. Nos hace falta por acá.
4: O sea que son muy buenos esos tips.
3: Que ya te calles, hombre.
4: Ok, así que ustedes ahí en casita, si tienen todas estas frutas, háganlo. Y ya nos dicen qué tal les funcionó.
3: No, porque nos tomen, que se tomen fotos y nos las manden.
4: Por favor, por favor. ¿No? Ahí hasta enfermera que nos diga si sí o si no.
3: Enfermera.
4: Ahí está, les mandamos
3: saludos. Un abrazo. Con todo respeto.
4: Y también, muchos saludos. Vamos entonces con música, ¿le parece?
3: Me parece excelente.
4: Dedícale la que viene.
3: Le dedicamos la que viene.
4: Y es de la de ingrata. No, sí. No. Venga.

0: coche con esto que se llamó Yo sé que es mentira.
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3: Y arrancamos una hora más de música. Yo a rayo se llama Yugulema. Yo.

0: Llamo Ulema, güey.
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2: Oye,
3: vale.
2: Los marcianos llegaron ya. Venimos de Marte. De los marcianos de Marte. Las imágenes en un supuesto alien.
3: Ajá.
2: Que además está así, tomando el sol afuera de una tienda departamental, ¿no?
3: Sí.
2: Tengo la calor.
3: Ok.
2: Bueno, obviamente ya se volvieron virales en internet.
3: Uh-huh.
2: Y pues, la neta es que, uno, esto hecho ocurre en plena luz del día.
3: Uh-huh.
2: Y dice que una mujer junto a su hija, uh-huh, van saliendo de una tienda departamental de un supermercado con el carrito lleno de compras y señalan algo que está en el suelo.
3: Uh-huh.
2: La cámara logra enfocar y se percibe un cuerpo alienígena.
3: No.
2: De color grisáceo.
3: Ok.
2: Con ojos que sobresalen y el cráneo grande. Aparentemente está muerto. Aparentemente.
3: Ok.
2: Entonces ya la señora y su hija se acercan a ver qué le pasa, a ver, échale. Y con la pata lo movían y todo. Y ya después otro hombre se acerca y toda la, ¿no? Aquí, uh-huh, la cuestión es que se trata de un video hecho con inteligencia artificial.
3: Ah, ok.
2: La verdad,
3: uh-huh,
2: es que el video sí es real.
3: Nah, te creo.
2: Pero se trata de una broma realizada en Brasil.
3: Okay.
2: O sea, este marciano, o este alien, era una botarga que fue dejada a propósito para ver la reacción de la gente.
3: Ah, ok. Y ahí la sacaron de contexto.
2: Ya, sí, ya sabes.
3: Nos están invadiendo.
4: Lo que dijo el Trump, así es cierto, carnal. Ya se están viniendo para acá porque tienen sobrepoblación en Marte y andan buscando un planeta.

0: noticiero, ¿no? Dio una noticia falsa hecha con IA. Entonces, imagínate qué quemón. Sí, pásale, échalos a pelear. Así que, chequen lo que están viendo ustedes y los contenidos, por favor. Mientras tanto, pues vamos con música.
1: Cámara, pivote y ri.
0: Es Margarita, la diosa de la cumbia. Y esto se llama Escándalo.

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1: Y me gusta que mucha gente de otro estado de la República se esté reportando, como la familia Salas, que nos escucha en Querétaro. Mándales un saludo, por favor.
2: Hola, banda de Querétaro.
1: Voy a estar muy próximamente por allá, de hecho, la otra semana.
2: ¿Tú?
1: Voy a visitar
2: que
1: a...
2: Que te vaya muy bien, ¿eh?
1: Sí, sí, voy y pues, regreso.
2: Bye. Sí,
1: por un mantecado. ¿Siguen haciendo el mantecado en el centro de Querétaro? ¿Hay un lugar donde hacen un mantecado?
2: Me haces preguntas que no te puedo contestar.
1: No, a la gente que está en Querétaro, que me manda un mensajito y me diga si lo...
2: ¿Tú vas a ir a Querétaro?
1: Mira, voy a dedicar esta canción para toda la gente de Querétaro, que lo está pidiendo la de Jerry Rivera, que por cierto fue su cumpleaños hace poquito. Jerry Rivera, muchas felicidades, compadre. Nos pide la canción de Mi Libertad, así que se la vamos a poner con muchísimo gusto.
2: Hasta Querétaro.
1: Hasta Querétaro.
2: Venga.
1: Ok. Va. Así que, gente de Querétaro, ahí está su canción.

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4: Vámonos con Supergrupo G, sonido famoso. Esto se llama He seguido tus pasos. Y lo más nuevecito de lo nuevecito.
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0: contigo el sonido famoso con nosotros.
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4: Ay, ay, ay.
5: ¿No es un secreto?
0: No es un secreto.
5: No es un secreto que el famoso teléfono de la manzanita.
0: Ajá.
5: Que es como el que tienes ahí.
0: Ajá.
5: O la computadora como la que tienes ahí.
0: ¿Y por qué no andas balconeando
5: mis cosas? Y como la tableta que tienes ahí. Y el reloj que tienes ahí.
0: Ay, sí, yo no uso reloj.
5: Bueno, este sí. Bueno, resulta que Estados Unidos.
0: ¿Y resalta?
5: Resulta que esta famosa marca de la manzanita en Estados Unidos acaba de lanzar el programa de arrendamiento que se llama Apple Upgrade.
0: Arrendamiento, a ver, repite conmigo. Arrendamiento, no.
5: Arrendamiento.
0: Es correcto.
5: Ok.
0: Muy bien.
5: Bueno, ¿de qué va este? Imagínate tú que siempre has querido tener ese teléfono y dices, no, es que está bien caro, compadre. ¿No?
0: Sí.
5: Pues ahora resulta que te lo rentan, compadre.
0: No.
5: Te lo juro. O sea, tú puedes ir y rentar uno de estos teléfonos, una de estas computadoras, así. Dices, es que, ¿sabes qué? No puedo yo comprar de... Porque te vas
0: a... ¿Cachis?
5: Exactamente. Entonces lo lanzó apenas hace unos días.
0: Ah, ajá.
5: De arrendamiento. Esto quiere decir que tú haces un contrato.
0: Ajá.
5: Y te lo rentan.
0: Uh-huh.
5: Pues quiero traer ese teléfono.
4: El 17.
5: El 54. Pues órale, te lo rento, carnal, ¿no? Entonces ahora ya puedes rentarlos y al final te lo cambian por otro.
0: Ok.
5: O una computadora. O tienes un evento y dices, aquí a 6 meses, pues lo rento, ¿no? Para que me vea bien nice con mi teléfono acá. Ahora, el costo de la renta mensual varía según el dispositivo.
0: Ajá.
5: A ver si me haces ahí la conversión tú que tienes tu calculadora. Desde $17.99 para el teléfono.
0: Ajá.
5: $11.99 para el reloj.
0: ¿Diarios?
5: Ajá. $11.99 para el iPad. $24.99 para la computadora. Y el proceso requiere una evaluación de crédito, ¿ok? Que le llaman crédito blando allá. Okay. Y puedes reducir la cuota mensual si entregas tu equipo actual. O sea, si tú llevas el tuyo. Entonces, yo no sé qué tan bueno sea que lo rentes. Pues ya mejor lo pagas a meses, ¿no?
0: Pues sí.
5: Bueno, que así hay un sistema de arrendamiento de carros también aquí. Que sí. Tú rentas el carro.
0: Sí.
5: ¿No? Exacto. El carro es como más útil. Pero el teléfono... Pues mejor lo sacas a meses sin interés, es lo mismo, ¿no? Bueno, no sé, tú dime, ¿cómo lo ves?
0: Yo la verdad es que no estoy como muy de acuerdo con esto porque, ajá, pues entonces, pueden tener tu información.
5: Ok. Bueno, se supone que cuando tú lo entregas, lo vacías, o sea, lo reseteas, pues, ¿no?
0: Pero dicen, yo, uh-huh, no sé, ¿verdad? Que ya una vez cosa que está trepada a la red, ya, uh-huh, no se borra, mano.
5: Pues no sé, tenemos que ver con las
0: personas, no sé tú,
5: de la manzanita.
0: Pero yo...
5: Pero, pues aquí en México sí tenemos algo así, ¿no?
0: Sí,
5: pues,
0: sí.
5: A meses sin intereses.
0: ¿Sabes qué? Por ejemplo, ahorita hablando de este aparatos de la manzanita, o sea, en Latinoamérica, o sea...
5: ¿Eh?
0: En Latinoamérica, ajá, en todo el continente
5: americano,
0: se supone que traer ese tipo de marcas es así como muy nice.
5: Ajá.
0: Y en China no, mano.
5: ¿Ah, no?
0: No, allá dicen, ah, traes uno. No, allá X forever.
5: Sí, muchos quieren dar como el océano. O sea.
0: Sí, océano, pacífico, ¿océano? O índico.
5: Para aquellas personas que quieran uno, pues ya lo pueden rentar ahí por si gustan.
0: Órale,
5: pero va. En Estados Unidos. No sé si quieren, no le veo mucho el caso, pero bueno, ahí lo tienen. Okay. Vamos a continuar con más música.
0: Vamos.
5: Escuchas a continuación a Alex Matos.

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3: ¿Más música, carnalito?
4: Más música.
3: Vámonos con otra complacencia, ¿te parece?
4: A ver.
3: Bien, huracanados. Ferchito, Tavo.
5: Hey. Good morning.
4: Good morning, good morning.
3: Salió este políglota,
4: mano. Ok.
3: Nos escuchamos acá en Houston.
6: Houston, Houston. Tenemos problemas, Houston.
3: No, no vas a tener problemas porque te voy a poner tu canción. Nos piden una de la Matecaña.
5: ¿De quién?
3: Gracias, amor.
5: Por los
3: bellos momentos.
5: Hijo, mano. Ok, me gusta esa canción.
3: ¿A mí también?
5: Sí, cómo no. ¿Para quién va?
3: No dice.
5: No dice. Dice
3: que están en
6: Houston, Houston. Tenemos problemas, Houston, porque no sabemos sus nombres, Houston.
5: Para toda la gente de
6: Houston.
5: ¿Cómo dices tú?
3: De los unates, estates quietos.
5: Sí, porque luego lo digo yo, no me robes mis frases.
3: No me robes mis frases.
5: ¿Ves? Entonces, de los United States of America, aquí les vamos a dejar esta canción.
3: ¿Hablaste como ruso?
5: Claro que sí, camarada.
3: Ay, qué
5: vamos
3: miedo.
5: Entonces.
3: Eso cuando dices camarada, me acuerdo de un changoleón que anda por ahí.
5: Ay, no.
3: Pestosón.
5: No, no, no, no.
3: Ay.
5: Ay, no.
3: Qué horror.
5: Mejor no, vamos con la complacencia.

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1: Pum, pum, pum. Oye,
2: oigo.
1: ¿Tú qué piensas de la infidelidad?
2: A ver.
1: ¿Qué piensas? Dime rápido, ¿qué piensas?
2: ¿Qué pienso?
1: ¿Mm?
2: ¿Qué pienso? ¿Si es buena, si es
1: rápido,
2: mala?
1: Rápido, dime, ¿qué piensas? ¿Infidelidad? ¿Qué es bueno, malo? ¿Qué piensas?
2: Pues es malo para uno. Pues es hacerse tonto uno, yo creo.
1: Fíjate que esta historia está bien gacha.
2: A ver.
1: Porque una chava sospechaba de su galán.
2: Ok.
1: Dijo, este me está siendo infiel y lo voy a seguir porque estoy casi segura que me está poniendo el cuerno.
2: ¿Y luego?
1: Chan, chan, chan, chan.
2: Cuéntame el chisme.
1: Lo sigue, ¿y qué crees? Mm. Que sí, encuentra a su novio siéndole infiel. ¿Con quién crees?
2: Con una amiga.
1: No.
2: Con una vecina. Con un familiar.
1: No, con su mamá.
2: Cállate los ojos. Iba a decir una grosería.
1: O sea, ahora sí.
2: Iba a decir, ¡no chifles!
1: Que es cantada.
2: Que es cantada.
1: Es correcto. Okay. Sí, ¿tú crees?
2: Qué fuerte. No, eso
1: andaba con la hija y con la mamá. Este salió abusado. Entonces, obviamente esta chava está destrozada porque para ella fue una doble traición.
2: Es que aquí, perdóname, pero la mamá, ¿qué onda? O sea, también él, ¿no? O sea, los dos. Pero sobre todo la mamá, dice.
1: Bueno,
2: oye,
1: tras la difusión de este video, ya acumula más de 13 millones de reproducciones.
2: Santa madre de Dios.
1: Obviamente ya hay un intenso debate en todos los usuarios de las redes sociales, quienes en su mayoría, obviamente, expresaron su indignación por la traición, ¿no? Diciendo cosas así como, así que en estos tiempos ni siquiera a la mamá se le puede confiar. Nadie debería vivir esto.
3: Esto pasa a menudo, no es nada nuevo, aunque me siento triste por ella.
1: No confíes en nadie, incluye a tu mamá.
2: ¡Qué gacho, ¿no? Está cañón, oye.
1: Y esto no nada más se ha dado, digo, este es un caso, ¿no? Esta chava encontró a su galán con su mamá, pero hay el lado contrario.
2: A ver.
1: Donde el chavo encuentra a su papá con su novia. Ahí está más.
2: Hay un universo de personas, ¿no? Hay muchísima gente. ¿Por qué te tienes que meter con el esposo o la esposa de tu familiar? Sea tu hija, tu primo. ¿Por qué? Pregunto, ¿y por qué nos complica? ¿Por qué el ser humano?
1: Déjame hablarle y déjame le pregunto.
2: Por favor.
1: Porque me haces preguntas que no te puedo contestar. Mejor vámonos con música. Qué hijos del 8 de oro, ¿verdad? Ay, Dios santo.
2: Venga.

0: Escuchar al señor Omar Alfano con eso que se llamó El Millonario.
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1: ¿Sabes qué?
2: ¿Qué?
1: Yo soy la muerte.
2: Ay. Al menos

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3: Machúcalo. No, mejor no lo machuques. Porque luego duele.
4: Ay, no.
3: Sí, no lo machuques.
4: Fíjate que en lo que nosotros estamos, que aquí, que allá, que va, vamos ya, a hacer la ruta para los boletos de la ya sabes,
3: de
4: ¿no?
3: La, de la acá.
4: Del acá. Han pasado cosas que seguramente no te has enterado y hoy te voy a dar un refresh. ¿Estás listo?
3: Ok.
4: Por ejemplo. Hablemos de
3: refresh. El Salvador. ¿Tú quién eres?
4: No, Gustavo, mucho gusto. Hablemos del país El Salvador.
3: Uh-huh.
4: Ok. Acaba de aprobar la cadena perpetua para los crímenes más graves y violentos, elevando la pena máxima que antes era de 60 años.
3: No, qué bueno.
4: Esa es una.
3: A mí me da mucho gusto ese tipo de noticias.
4: En China, pero hace el efecto de... En China puso en marcha su primer hospital volante, o sea, un avión equipado como quirófano que ya realiza cirugías oculares a bordo para llevar atención médica a zonas remotas. Una investigadora brasileña creó un dispositivo con látex natural y luz LED que acelera la cicatrización de todas las heridas en personas con diabetes y ayuda a evitar amputaciones. Dije amputaciones. España recibió a una centena de personas desde Gaza, entre ellas 20 niños heridos y enfermos junto a sus familias. Es su sexta evacuación humanitaria. En Sydney, ya congelan tumores con una técnica guiada por resonancia magnética, sin cortes, sin anestesia, sin dolor, y el paciente vuelve a la casa el mismo día.

0: que está dañado, y un avance prometedor para la ciencia y la enfermedad renal crónica.
1: Es que lo estás leyendo en inglés, ¿verdad? Por eso en lo que traduces pues y es, todo.
0: Holanda.
1: La última.
0: Holanda. Ha cerrado más de 20 cárceles por falta de reclusos.
1: ¿De reclusos?
0: Sí, de reclusos.
1: ¿O de recursos?
0: No, de reclusos. Gracias a la caída de la delincuencia.
1: Bendito sea mi padre Dios. Pues bueno, ahí está. Buenas noticias para este domingo. Vámonos con música.
0: Llega la mamá de los pollitos, la Sonora Matancera, la Cinturita.
1: Que tú no tienes.

0: escuchamos Amor Lunático de Hiro. ¡Qué sabrosón!
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5: Uy, qué canción, ¿eh?
0: ¡Hombre!
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0: Hablaste como...
5: ¡Oígame, no!
0: Así se queda, ¿eh? Hasta te... A ver.
6: No, tú te pareces como al que salía en la tele que se llamaba Furcio.
5: O sea, pregúntame, no, o sea,
6: no. Furcio, te
5: casó. No, la Pedrita, ¿no? Algo se decía. Oye, dice por acá...
6: Que te calles.
5: ¿Por qué le pones play?
6: Nada.
5: Por acá, Saúl dice, chicos, ¿nos pueden dedicar la canción de Ismael Rivera? Quítate de la vía, Perico. Así se llama la canción, no te ríes.
6: No me estoy riendo.
5: De Ismael Rivera, con mucho gusto, es una canción riquísima. Con
6: sabrosísima.
5: Preciosísima.
6: Una cosa.
5: Chiflosísima.
6: Suculentísima.
5: Ay.
6: Suculenta, suculentísima.
5: No hagas pausas.
6: Suculentísima.
5: Ah, ok, gracias.
6: De no suculentos.
5: Okay. No, sí, ya no me queda claro, ya no lo repito, ya me quedó claro. Vamos entonces con
6: son
5: esta canción.
6: Son unos mal pensados ustedes.
5: Aquí en la más caliente.
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1: La guaracha sabroso. Oye, carnal.
2: Oigo.
1: Tú has visto todo este rollo de los retos virales, ¿no?
2: Sí.
1: Bueno, hay uno nuevo que está... Y que ya la Policía de Investigación de la Fiscalía General de Justicia de la Ciudad de México ya lanzó una alerta por riesgo ante el más reciente reto viral. Y sobre todo se está viendo muy popular entre los menores de edad.
2: A ver.
1: Se llama el reto de las 48 horas. ¿Sabes de qué va?
2: No es de prisión, no.
1: No, son 48 horas que estos jóvenes se ausentan de su casa sin dejar rastro de su localización por 2 días.
2: Me muero.
1: Cortan todo tipo de contacto con sus familiares. Híjole. El objetivo es hacer una broma pesada a sus padres y preocuparlos al grado de que su desaparición sea difundida en las redes sociales, mientras los menores de edad permanecen escondidos en la casa de un amigo o en otro lugar. Señores, si ven que el amigo de su hijo está en su casa,
2: seguramente se está escondiendo.
1: Rápidamente háblenle a la papá o a el mamá del chamaco.
2: También lo estás leyendo en inglés.
1: Y díganle, oiga, aquí mero mero está su hijo, ¿verdad? Por si...
2: Sí, a ver, chicos, de verdad, ustedes no tienen idea lo que se siente como papá. Que tú no contestes el teléfono.
1: ¿Sabes cuál es el problema más grave? Que los delincuentes ya están agarrando esta situación a su favor, se están aprovechando. ¿Por qué? Porque obviamente les están cometiendo fraudes a los familiares, ¿no? Tengo a tu hijo y ya sabes.
2: Sí, ¿no?
1: Entonces está bien cañón, porque obviamente familiares y amigos cercanos están emitiendo estos boletines de búsqueda o publican su desaparición a través de internet. Y es ahí cuando los extorsionadores no pierden la oportunidad de acercarse a las familias y les piden lana, ¿no? Por el supuesto secuestro de este muchacho.
2: Híjole,
1: entonces, ¿sabes qué es la bronca? TikTok está viralizando estos retos. Ya millones de niños y niñas intentan imitar para ganar popularidad y ser parte de una tendencia.
2: Qué tontería. Hijo, no puede tan ser. Grande. La verdad es una tontería muy grande.
1: La verdad es que sí, aguas, señores. Yo era muy enemigo de andarle checando el teléfono a los chamacos, pero con todo esto, no. Revísenle los celulares. Híjole. Está cañón.
2: Es un tema, porque ellos lo hacen para generar likes o ganar popularidad, como bien lo mencionaste, pero no se ponen a pensar el daño que hacen a sus familias, porque lastiman a la familia.
1: O sea, ok, va, órale, es una broma pesada y quedó todo en eso, ¿no? Pero la neta es que les pueden sacar una lana.
2: Sí, no. Y o no sea, sabes, a lo mejor, cómo le vaya a impactar a tu mamá
1: o
2: a tu
1: gacho,
2: papá. A lo mejor le da un infarto,
1: por ejemplo,
2: o le da la embolia, o le da el mimiski, ¿no? Exactamente. Entonces, o sea, por favor, no hagan eso. Ese tipo de retos son una tontería.
1: Y sobre todo, señores, concienticen a sus hijos sobre este riesgo que existe al realizar este tipo de actividades, porfa.
2: Ahí se los encargamos.
1: Pero hablen bien, también no lleguen y les suelten un zambón.
2: ¡A ver, hijo!
1: Exactamente, no, así no. Hablen bonito. Vámonos.
2: Pues ahí está. Vamos con más música.
1: Tony Vega y la Puerto Rican Power Band.

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3: Ya, órale. Uno. Vámonos.
4: Oye, fíjate nada más. ¿Eh? Fíjate nada más lo que dice este mensaje.
3: A ver.
4: Fercho.
3: Ajá.
4: Necesito que me hagas un favor.
3: A ver.
4: Necesito dedicarle.
3: Ajá.
4: Qué locura enamorarme yo.
3: De ti. Ok.
4: A Gus.
3: A chirren, ¿a cuál Gus?
4: Él sabe quién se la dedica. ¿Será para ti, hermano?
3: No sé.
4: Porque no dice aquí Gus Maqueda, no, no. Solo
3: no,
4: dice,
3: pues te digo.
4: Solo dice, dedícasela a Gus, okay. Él sabe quién soy.
3: Ok.
4: ¿Serás tú?
3: ¿Cuál pidió?
4: ¡Qué locura enamorarme yo! ¡De ti!
3: Hombre, mujer no dice, ¿verdad? No, entonces...
4: Solo dice Gus, así Gus, tú sabes quién soy.
3: Espero que no sea Chicho.
4: Pues quién sabe. Tú debes de saber quién... O sea, si es para ti...
3: Lobito, dígame, por favor.
4: Si es para ti, okay. Tú debes de saber quién
3: no,
4: es.
3: No, no es para mí.
4: Ah, entonces no. Entonces, no. Gus, ahí te va tu rola.
3: Venga.

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3: Es Isidro Infante y esto se llama Otra Como Tú.

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1: Pregunta.
2: Pregunta.
1: ¿Tú te bañas con agua fría, tibia o caliente? ¿O para pelar pollos?
2: Tibia.
1: Tibia, ok. Les ¿tú? Voy a dar. No, yo sí calientita. Pero no tan calientita, pero sí calientita. Tampoco.
2: O sea, fría. Tibia.
1: Pues también puede ser un tibia más tibia. Caliente. Tibia más caliente, por favor. Okay. Okay. ¿Qué pasa si te duchas con agua fría todos los días durante 2 semanas?
2: Puede ser muy bueno para tu salud, de hecho.
1: Ahí te va. Dicen que no se les cae la mugre porque
2: ¿cómo no? No. tiene que despegarse con el vapor.
1: No se ablanda la grasa, ¿no? No, a ver. Día 1 al 3. El frío golpea rápido. La respiración y el ritmo cardíaco se disparan y te sientes súper alerta.
2: Correcto.
1: Del día 4 al 7 comienzas
2: a sentirte. Tienes una neumonía de aquellas.
1: No, comienzas a sentirte más fácil y te adaptas al frío. Estado de ánimo y la energía puede levantarse.
2: Ok.
1: Del 8 al 10, o sea, del día 8 al 10, la recuperación se siente mejor. El frío puede reducir. El dolor muscular puede que te sientas un poquito menos adolorido. Del 11 al 14, se desarrolla la resistencia mental. El impacto se siente más manejable y te sientes más constante. La bronca es que aguante los 15 días con agua fría.
2: Ese es el.
1: Y más no, si que... vives en Tenango del Valle, donde hace un frío de los mil carambas.
2: Que aguantes los primeros 2 minutos de estar ahí en el agua, hijo de lo.
1: Exactamente. Chico. O sea, sí tiene algunos beneficios. Hay muchos países que se sumergen en estos bloques de hielo.
2: Pues sí, pero es gente que nace ahí y que tienen estas condiciones para poder.
1: Exactamente.
2: Hacer, ¿no? Entonces, digo, si yo que vivo en un lugar frío, que soy de ahí aparte, sí. Orgulloso tenanguense. No, qué pacho, mi hermano, se la bañó con agua fría, mano. No. En algún momento lo hice.
1: Ajá.
2: En mi juventud, casi juventud más.
1: Más para allá.
2: Más para acá. Y no, sí. Digo, me lo tenía que hacer porque lo tenía que hacer. Pero.
1: Pero no.
2: No.
1: Pero no.
2: No. Ni en la playa.
1: Hay mucha gente que sí se baña con agua fría.
2: Sí, sí, yo conozco a muchos.
1: Y de Mariela del Barrio, a puras mentadas. Uy, uy,
2: uy, uy. O sea, jicarazos.
1: Sí.
2: No.
1: Ay. No, sí está bien gacho.
2: ¿Verdad?
1: Sí está bien gacho. No, sí está bien gacho.
2: Vámonos.
1: Vamos a continuar con más música.
2: Con agua fría, pues total.

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4: Ay, ay, ay, ay, ay, sí. Uno, dos, tres. No, no te muevas así, Gustavo, porque se te mueve
5: todo. Cautivo, mira, mira,
4: mira.
5: Mira, mira, mira, mira, mira, mira. Ay, veme, veme.
4: Qué desagradable.
5: Ay, ya
4: se
5: te mueven
4: todas las carnes.
5: Vámonos con nuestro trío sabroso, Fercho.
4: Vámonos riendo.
5: Y en esta ocasión... Nos pusimos la tarea de hacer un trío sabroso que hable
4: de
5: ciudades o países.
4: Ah, qué bonito.
5: Y vamos a arrancar con el primero.
4: Otenango querido.
5: No,
4: ¿ah, no?
5: No, o sea, no, okay, esa no. No
4: entra, de Tenango,
5: no entra en el formato, carnal.
4: Ah, perfecto, muy bien.
5: Vamos a arrancar con don Gonzalo Fernández con Cartagena.
4: Ah, qué buena rola.
5: Ok. Número dos, el señor Eddie Palmieri con Puerto Rico.
4: Híjole.
5: Ajá. No podía faltar, obviamente. México, México, con Grupo Niche.
4: Ni a cuál irle, las tres están buenísimas.
5: Ya ves. Así que vamos a escuchar este trío sabroso dedicado a los países o ciudades.

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3: Bota. Seguimos con las complacencias. Comuníquete al 55-51-66-3109 o el WhatsApp 55-55-06-40-56. Para que veas.
4: ¿Qué pacho?
3: Ay, hijo, se me está yendo para el otro lado.
4: Está recurgitando. Como vaca.
3: Ay, usted disculpará. Ok. Oh, bueno, también
4: se te subió el ácido del tamal. Sí. Por eso no los pidas de rajas.
3: Estaba regurgitando aquí.
4: Regurgitó.
3: Oye, nos está viendo la canción de Tengo Ganas a través de WhatsApp al 55-55-06-40-56. Miquísima Vicky. Dámonos un beso. Está Iztapalapa.
4: Saludos para ti, Vicky. Ah, ese nombre Victoria me raya durísimo.
3: ¿Sí?
4: Es uno de mis favoritos.
3: Victoria.
4: Victoria. Pero Victoria.
3: Porque la victoria. Ah, no, es comercial. Es nuestra. No. Ok. Vicky, te mandamos un beso.
4: Dos.
3: Y te ponemos Tengo Ganas de Víctor Manuel.
4: Bah.

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1: Si supieras, amor.
2: ¿Qué?
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2: Ay.
1: En mis noches.
3: ¡Para ti!
4: Ah, no, solo a ti.
5: Pregunta preguntiosa.
6: Ay, no me estés preguntando tus preguntas preguntativas, por favor.
5: ¿En casa tenemos una pelota de tenis? Cómprate una pelota de tenis.
4: Te voy a decir por qué.
6: No, porque mis perras...
4: Bueno, escóndela, porque si no se te la van a... Porque con una pelota de tenis te puede ayudar, por ejemplo, a liberar tensión en tu cuerpo. Y te voy a dar algunos tips de dónde la puedes ocupar, en qué parte de tu cuerpo esa pelota. Y te va a ayudar. Ahí te va. Ahí te va. Rodar. Escucha esto, espérate. Rodar una pelota de tenis bajo las pompis o los glúteos libera la tensión del nervio ciático, alivia el dolor de la región lumbar y mejora la movilidad de la cadera.
6: Oye, pero a ver, ¿sabes de qué tamaño están las pelotas?
4: Sí, así, sí. Y la pones
6: en la pompi. ¿Se la vas a poner?
4: Y empiezas a hacerle así, mira, fíjate. Así.
6: Pero ¿y si?
4: Si ya no la encuentras, córrele, doctor. No, espérate. Rodar una pelota de tenis bajo el pie.
6: Ah, bueno, ahí sí.
4: Ahí sí. Alivia la tensión en los músculos del pie, parte posterior del muslo y espalda, proporcionando alivio inmediato para la espalda. En el pecho.
6: Pechito con pechito.
4: Rodar una pelota de tenis en el pecho estira los pectorales tensos.
6: O sea, lo tienes que hacer así.
4: Sí, exactamente. Corrige los hombros.
6: Era
4: están encorvados. Y mejora la respiración.
6: Híjole. Pero ¿cómo? ¿Lo tienes que poner así en el...
4: En la pared. ¿Te pones en la pared? Exactamente. Así.
6: Ay, mira. Ay. La que parece es como ventilador.
4: Ahora, ándale. Rodar una pelota de tenis en la zona lumbar, aquí abajito, reduce la rigidez, alivia el dolor de estar sentado y restaura la flexibilidad. ¿Y que si te viene haciendo falta
6: con bajo y...
4: En el cuello. Ay, no, en el cuello. Rodar una bola de tenis en la parte superior de la espalda, o sea, casi en el cuello, alivia los nudos musculares, reduce la tensión en los hombros y mejora la postura.
6: Es que me estoy imaginando.
4: No te imaginas cosas. Así que ahí tienen estos tips. Si tienen una pelotita de tenis.
6: Tips, ¿eh?
4: Sí, oye, no.
6: Se la van a pasar maravillosamente.
4: Si no tienes
6: bien,
4: que
6: ¿eh?
4: Te masaje, pues tú solito te masajeas así.
6: Y luego.
4: No. Pues tú, ¿cómo estás?
6: No. Ay.
4: Oye, ahí te encargo, ¿no?
6: Es que las pelotas no son tan grandes y...
4: ¿Cómo no? Son de este tamaño.
6: Pues por eso.
4: No, exactamente. No. Vámonos con música mejor, por favor. Ustedes sigan
6: estos consejos. Más o menos como así.
4: No.
6: Y aquí.
4: Vamos con música mejor. Es Domingo Quiñones. Te quiero.

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4: Seguimos con las complacencias complacitivas.
5: Última.
4: Ah, ¿ya es la última?
5: Ya es la última.
4: Ve nada más con qué vamos a cerrar.
5: A ver.
4: Esta complacencia.
5: Sospréndenos.
4: Dúo de dos. Ajá. Par de locos, ¿cómo están? Buenos días.
5: Ajá.
4: Nos hacen el día con sus locuras.
5: Ajá.
4: Queremos pedir una rola.
5: Ajá.
4: ¿Cuál crees que van a pedir?
5: Ajá.
4: Está buenísima.
5: Ajá.
4: Tienes dos oportunidades.
5: Ah, pero dame pistas, así nada más.
4: Es algo así de comer.
5: ¿El colesterol?
4: No. Tampoco.
5: Una,
4: dos,
5: no.
4: Tres.
5: No sé cuál.
4: Ven, devórame otra vez.
5: Ay, ven, devórame otra vez. Dijo, ¿algo de comer?
4: Pues sí.
5: Piensas
4: devorar,
5: en comida.
4: Devorar es así de comer. Ven, devórame otra vez.
5: Sí, es un acto.
4: Habla de comer.
5: Es un acto.
4: Por eso, devorar. Es de algo de comida. Pues, sí, exacto.
5: Ok, ¿para quién va a ser?
4: ¿Se comen o no se comen? Tú dime.
5: ¿Qué?
4: La canción. Ven, devórame otra vez.
5: No, no se comen. Consumen su...
4: Pues de comida.
5: No es comida, claro que no.
4: Sí, ¿no? Entonces yo me equivoqué, pero sí les vamos a poner su rol a toda la gente que nos está escuchando allá en Tlaxcala. Les mandamos un fuerte abrazo.
5: Ay,
4: y un fuerte abrazo y un fuerte abrazo.
5: No conozco Tlaxcala, invítenme, por favor.
4: ¿No conoces Tlaxcala?
5: No.
4: Vete de aquí.
5: Bueno, está bien.
4: Vete de aquí.
5: Llámame.
4: Ahora mismo.
5: Cómprame.
4: ¿Cómo que no conoces Tlaxcala? Está bien chido. Y su centro está bien perrón. Y tienen un museo de la artesanía o algo así. Pero está bien chido. Bien padriuris. Y afuerita venden unas nieves. Ay, bien sabrosas, mano. Porque subes unas escaleras así de piedra. Y ahí en las escaleritas hay cosas que puedes comprar artesanía. Está bien chido.
5: Ya me fui.
4: Que te vaya muy bien.
5: Recorriste y vete, pues ya me fui.
4: ¡Vete ya!
5: Venga, pues vamos a ponerle esa canción.
4: Que habla de la comida.
5: No, bueno.
4: ¿No? Oh, bueno, ya me calmo.

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1: Apa, consejitos, ¿eh?
2: No. ¡Arriba, arriba!
3: ¿Alguien tendrá una pelota de tenis?
1: Porque la mía la desaparecí.
3: Oigan, ya nos vamos. Muchísimas gracias.
1: A buscar
3: gracias.
1: La pelota de tenis. ¿Dónde la dejé? ¿Dónde la dejé?
3: Ok, ya nos vamos. Muchísimas gracias. Regresamos el día de mañana. 5 de la mañana, sabrosos del volante. 6 de la mañana, ¿qué sabrosón?
1: Gustavo, tengo que hablar con la empresa. No puedes dar ese tipo de consejos. Okay. Son muy peligrosos.
3: Estás bien enfermo.
1: No, ¿por qué enfermo?
3: Ya nos vamos. Despídete de la gente, por favor. No.
1: Nos vemos mañana en punto de las 6 de la mañana. Y por favor, no le hagan caso a Gustavo Maqueda con sus consejos.
3: No, no, estás cañón, compadre. Pero bueno.
1: Gran debate hemos hecho el día de hoy.
3: Exactamente, gran debate.
1: Pero bueno, cuídense mucho, pórtense como quieran, ¿sí? Para que les vaya como se porten.
3: Muchísimas gracias.
1: Ya estamos a días, del evento de.
3: Estamos
1: evento
3: a dos, cuatro días.
1: Dos y dos son cuatro. Cuatro y dos son seis. Seis y dos son ocho, 86.
3: 4 días del grito de cumbia.
1: Lunes, martes, miércoles, jueves.
3: Y mañana, último día. Para que tengas tus boletos con sus amigos de Bogotá. Mañana. Padre.
1: Muy bien, perfecto. Último entonces, día. Cámara, pivote y jean. Nos escuchamos vamos. Mañana.
3: Sí, señor.
1: Tú a las 5 porque nadie te quiere en tu casa.
3: Es correcto.
1: Yo a las 6 porque vivo más lejos. Tampoco me quieren en la mía.
3: Que iban a estarnos escuchando, así sí. Que pásenlo bonito, se viene más música, más diversión para ustedes aquí en Sabrosita 590. Vámonos.
1: ¿Y tu pelota de tenis?
3: Una reta. Venga.
1: Cali Pachanguero, ya saben quién la canta, ¿no?
3: Sí, claro.
1: Ah, qué sabroso.

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2: ¡Hey, familia! Retropical dedicado a la vida antes de los stickers, antes de los mensajes de texto, de los audios de 3 minutos y las 2 palomitas azules. ¡No! Hoy hablamos de las cartas. ¡Uy! Nomás de acordarse hasta se le enchina a uno la piel. Porque recibir una carta era todo un acontecimiento. Desde que el cartero doblaba la esquina, ya andabas asomándote por la ventana a ver si ahora sí traía noticias. Y cuando gritaba, ¡correo! ¡Correo! ¡Uy! A más de uno le saltaba el corazón y salía asomándose por la ventana. Ya andabas asomándote desde que el cartero doblaba la esquina. Uno salía volando, estuviera como estuviera. Es que una carta podía cambiarte el día, podía cambiarte la vida. Ahí venían las noticias del hijo que se había ido al otro lado, del primo que ya se iba a casar, de la tía que preguntaba, ¿cuándo me van a venir a visitar? O cómo no, esas cartas de amor que muchos guardaban escondidas entre la ropa para que nadie las encontrara. Adorado tormento, he pensado mucho en ti. Por las noches veo las estrellas y me quedo dormido. Mi último pensamiento es para ti. No. Qué bonito. Hoy Retropical está dedicado a las cartas y empezamos con música. Sean ustedes bienvenidos. Sabrosita 590.
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1: ¡Qué cosa! Avi está en la realización técnica, en la cabina central Perlita, Guanabacoa. Soy su servidor Miguel Gutiérrez, el Lobo. Esta es la parte complementaria del Retropical que iniciamos ayer, dedicado a las cartas. Todos los días, muy temprano, los carteros llegaban a la oficina de correos para recoger los montones de sobres que les correspondía entregar. Cada quien tenía asignado

0: familia muy acomodada o para un vecino humilde. Todos debían recibir exactamente el mismo trato. El recorrido tenía que hacerse en orden, sin brincarse casas ni dar preferencias. Y cuando gritaban, ¡ya pasó el cartero! Uy, nomás con escuchar eso más de uno salía en friega a abrir la puerta, porque antes el cartero no traía paquetes de compras por internet ni entregaba pedidos del súper. Antes traía algo mucho más valioso. Traía noticias de la familia. ¿Cómo está la familia? ¿Qué está haciendo Chencho? ¿Ya terminó Esculapio su carrera de medicina? En fin, vamos con más música. Volveremos, esto es Retropical.
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0: en recuerdos pretéritos. Bueno, los recuerdos son pretéritos, en circunstancias pretéritas. Había unas cartas, volviendo con el relato de las cartas, había unas cartas que de verdad se esperaban con el corazón en la mano. Eran las que llegaban del otro lado. Porque desde hace muchísimos años, miles de paisanos se fueron a buscar trabajo, a buscar chamba. Al norte, claro, unos decían, nomás junto una lanita y regreso, pero la vida les cambió los planes. Se quedaron meses, luego años, y mientras ellos chambeaban en Chicago, en Los Ángeles, en Texas, o donde hubiera oportunidad, aquí en México la familia vivía pendiente del correo. No faltaba la mamá que preguntaba todos los días, ¿ya pasó el cartero? O la abuelita que salía a barrer la banqueta, más por estar al pendiente que por limpiar. Bastaba escuchar el silbato o ver aparecer al señor del correo para que el corazón se acelerara. Y cuando por fin llegaba una carta, era todo un acontecimiento. Antes de abrir el sobre, ya todos querían saber de quién era. Es de tu hermano. Es del tío que está en Los Ángeles. Ay, es de la prima Conchita que se fue a Chicago. Entonces la familia se reunía alrededor de la mesa porque esa carta no era para una sola persona, no, era para todos. En muchas casas se leía en voz alta. La mamá escuchaba con los ojos brillosos. El papá asentía con la cabeza. La abuelita preguntaba, ¿y qué más dice? Mientras los chamacos esperaban que al final apareciera la frase más esperada. Les mando un dinerito. Y no más con escuchar eso, más de una mamá soltaba una lágrima. Ay, mi hijo querido, ¿qué estará pasando allá en Chicago, Illinois? Y todavía tiene talento para mandarme un dinerito. Que Dios lo bendiga. Y nosotros decíamos, sí, que lo bendiga. Y que lo siga siendo generoso para que nos mande. Vamos con más música retropical. La narración de la historia que a todos nos compete, que a todos nos remueve. Los recuerdos, claro. Vamos con más música. Esto es Retropical.
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0: Fíjense que esas, olvidaba decir que muchas de esas cartas de las que he estado hablando llegaban y traían fotografías, fotografías de Arturito, el que nació ya en Estados Unidos, Arthur. Ay, qué grande está el muchacho, parece gringo. Pues es la ropa, mamá. Qué bonito está, a ver si se me hace conocerlo. Muchas de esas cartas traían fotografías, el tío posando junto a una camioneta que quién sabe si era de él o del patrón, pero se veía chirindonga. Los hijos bien abrigados porque allá sí caía nieve. La foto frente al letrero de Hollywood o junto a algún edificio enorme para presumir que estaban cumpliendo el sueño americano. En las alturas del Rockefeller Center, a veces entre las hojas venía escondido un billetito de 20 o de 50 dólares. Era mucha lana, no era solamente dinero, era el fruto de muchas horas de trabajo, de sacrificio y de extrañar la tierra donde había nacido. Aquella carta llevaba esperanza, llevaba tranquilidad también y sobre todo llevaba un pedacito del corazón de quien estaba lejos. Y mientras desde allá contaban que seguían trabajando, que no se preocuparan por ellos y que algún día regresarían. Desde acá también les escribían para mantenerlos cerca. Les platicaban que ya habían pavimentado la calle, que la vecina seguía igual de chismosa, que el sobrino ya había aprendido a andar en bicicleta, que el América había salido campeón, o que otra vez les habían hecho pasar un coraje. Ah, qué caray, eran noticias sencillas de esas que hoy parecerían insignificantes, pero que para quien estaba lejos valían oro. Así, carta tras carta, sobre tras sobre, las familias seguían abrazándose a la distancia. No había videollamadas, ni mensajes instantáneos, no, Carmelita, ni redes sociales. Había papel, tinta, paciencia y mucho cariño. Y aunque hoy la tecnología nos permite hablar en segundos con cualquier parte del mundo, hay algo que ninguna aplicación ha logrado reemplazar. Esa emoción de abrir un sobre, reconocer la letra de alguien que quieres y sentir que por un momento la distancia desaparecía por completo. Vamos con más música, que me pongo nostálgico. Es sabrosita. El programa se llama Retropical.
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0: Qué bonito, casa de vecindad.
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0: Oiga usted, pues a las vecindades entraban a repartir también el correo. El correo, las cartas de amor. Estaba hablando del, pues, el contenido de las cartas. Las cartas de amor, esas sí llegaban al corazón. Es que antes enamorar era muy diferente. No había emojis de corazoncito, ni stickers, ni GIFs, GIFs, ni mensajes que desaparecen a las 24 horas. Mucho menos audios de 3 minutos. De esos que dicen, ¿qué haces? O, oh, ¿ya comites? ¿Qué comites? Ah, antes había que sentarse con calma, sacar una hoja bonita, una pluma que escribiera bien y dejar que hablara el corazón. Y eso no era tan fácil como parece. Más de uno empezaba una carta, la leía, pero no le convencía. Y la hacía bolita para empezar otra desde cero. Había quienes llegaban a llenar el bote de basura con hojas arrugadas antes de encontrar la manera correcta de decir un simple «me gustas». Otros buscaban inspiración en una revista, copiaban un pedacito de un poema y se fusilaban una frase de una canción de José José, de Camilo VI, de Roberto Carlos o de Juan Gabriel para verse más románticos. Ay, labio y retiarto. Bueno, ese era de los pochos, ¿verdad? Y no faltaba el amigo que presumía, yo sí sé escribir cartas, y terminaba haciéndole la tarea sentimental a medio salón. Porque sí, también había quienes le pedían al compañero más inspirado que les escribiera la carta para conquistar a la muchacha en cuestión. Para conquistar a la muchacha de sus sueños. Y luego venía el toque especial. Unas gotitas de perfume favorito para que la carta también llevara un pedacito de quien la escribía. Un beso marcado con labial. Un corazón dibujado en la esquina. Una florecita prensada entre las hojas. Un papel de color, una calcomanía o hasta un dibujo hecho a mano. Pero mandarle en esa carta el alma misma, el corazón, un rasgo de mi personalidad. No sé dibujar, pero te quiero. Te quiero, muchacha, como dice un conocido cantante de Sudamérica. Vamos con más música, estamos en Retropical.
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0: Artista Amalia Bayombe.
1: Amalia Batista.
0: Eso.
1: Amalia Bayombe. ¿Qué tienes, Ale?
0: Y sonríe, Abby. Emocionada con estos temas. Temas tradicionales. Cada detalle, hablando de las cartas, decía algo, pero no era solamente una carta, era tiempo. Era dedicación y muchísimos nervios metidos dentro de un sobre. Y cuando por fin llegaba el momento de entregarla, ¡ah, qué sufrimiento! Había que esperar el recreo, pedirle el favor a un amigo o aprovechar que nadie estuviera viendo. Y si la respuesta llegaba días después, los nervios eran todavía mayores. Cuando el sobre aparecía, el corazón empezaba a latir más fuerte. Había quien corría a encerrarse en su cuarto para leerla en paz. Otros la escondían debajo del colchón, entre los libros o dentro del closet para que mamá no la encontrara. Y los más enamorados la leían tantas veces que el papel terminaba doblado, desgastado de las orillas y con las letras casi aprendidas de memoria. ¿Y se acuerdan de cómo terminaban aquellas cartas? No dejes de escribirme. Te extraño. Pienso mucho en ti. Cuídate, por favor. Espero verte pronto. Y al final, una despedida que hoy ya casi no se escucha. Con todo mi amor. Siempre tuyo. O simplemente un enorme te quiero. Escrito con letra grandota. Ay, familia. Esas eran declaraciones de amor. No como ahora, que con un corazoncito, un pulgar arriba, un simple ok, ya sienten que expresaron todo lo que llevaban dentro. Y por eso mucha gente todavía guarda esas cartas en una cajita, en un cajón o entre las páginas de un libro. Porque ahí quedó escrita una etapa completa de su vida. El primer amor, el primer beso, la primera ilusión, la primera desvelada, pensando en alguien. Y aunque hayan pasado 30, 40 o hasta 50 años, basta abrir ese sobre para que regresen los nervios, la sonrisa y esas famosas mariposas en el estómago, porque el papel se hace viejo, la tinta se va borrando y los sobres se ponen amarillos, pero los recuerdos, ¡ay, los recuerdos! Esos nunca envejecen. Vámonos con más, aquí en Retropical.
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0: El tiempo siguió su marcha. Su marcha imparable. Las cartas también tuvieron que hacerse a un ladito, como pasa con muchas cosas en la vida. Llegó el momento en que la tecnología empezó a cambiar nuestra forma de comunicarnos. Primero el teléfono comenzó a aparecer en más casas. Ya no había que esperar tantos días para saber cómo estaba un familiar o un amigo. Bastaba con marcar un número y escuchar su voz. Claro, las llamadas eran caras y por eso había que hacerlas rapidito. Después llegaron los teléfonos públicos de tarjeta, ¿se acuerdan? Esas casetas donde siempre había fila, donde uno hablaba viendo el reloj porque el saldo se acababa en un abrir y cerrar de ojos, y nunca faltaba el que ya estaba golpeando el cristal o haciendo señas de «apúrate, apúrese», porque también quería llamar, necesitaba llamar. Cuántas historias de amor, cuántas reconciliaciones y hasta regaños familiares pasaron por esos teléfonos, que hoy prácticamente ya desaparecieron de las calles. Luego apareció el fax, que nos impresionó, y para muchos aquello era cosa del futuro. Parecía increíble, increíble que uno metiera una hoja por un lado y casi al instante esa misma hoja saliera impresa en otra ciudad. Más de uno pensó que era magia. Después llegaron las computadoras a los hogares y con ellas el correo electrónico. Al principio sonaba raro eso de mandar un mensaje por internet, pero poco a poco nos acostumbramos. Vamos con más música, estamos en Red Tropical a través de Sabrosita.
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1: ¿Cuánta nostalgia nos da hacer ese resumen de toda la tecnología? ¿Cómo cambió? Lo del fax fue maravilloso. Más adelante apareció Messenger y ahí sí cambió otra vez la historia. ¿Quién no se emocionaba cuando se conectaba a esa persona especial? Ahí estaban los zumbidos, los emoticones amarillos, las conversaciones que duraban horas y los famosos nicks con indirectas que más de uno entendía perfectamente. Después llegaron los mensajes de texto donde había que escribir poquito porque cada carácter costaba. Y finalmente apareció WhatsApp, que terminó por revolucionarlo todo. Desde entonces, hablar con alguien que está al otro lado del mundo es tan sencillo como mandar un mensaje o hacer una videollamada. Y sin darnos cuenta, dejamos de esperar al cartero para empezar a esperar que aparecieran las dos palomitas azules. Antes guardábamos sobres amarrados con un listón, cajitas llenas de cartas y postales. Hoy guardamos capturas de pantalla en el celular. Antes bastaba ver unas cuantas palabras para reconocer quién las había escrito por la forma de su letra. Hoy todos escribimos con el mismo tipo de letra en una pantalla. Ganamos velocidad, ganamos comodidad y la posibilidad de comunicarnos al instante. Eso nadie lo puede negar, pero también es cierto que se quedó en el camino un poquito de aquella emoción que sentíamos al abrir un sobre con calma, leer despacito cada renglón y volver a doblar la hoja para guardarla como un tesoro. Era un recuerdo que envejecía junto con nosotros y que cada vez que lo abríamos nos hacía regresar a ese momento. Hoy cambió la manera de comunicarnos, pero hay algo que nunca va a cambiar. Cuando las palabras salen del corazón, siempre encuentran la forma de llegar. Nomás cambió el camino porque los sentimientos siguen viajando igual. Vamos con más música. Estamos en Retropical en Sabrosita.
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0: Amigas y amigos, cuando dejamos de escribir cartas, dejamos de esperar. Estamos llegando al final de este retropical dedicado a las cartas. Recordamos aquellos sobres que cruzaban ciudades enteras, esas hojas donde cabía toda una vida, a los carteros que caminaban kilómetros llevando noticias, y a la gente que esperaba con ilusión saber de alguien que estaba lejos, porque quizá eso fue lo que más cambió. Antes no solamente recibíamos una carta, la esperábamos. Esperábamos al cartero, una respuesta, la noticia de que todo estaba bien. Y esa espera también era parte de la emoción. Hoy tenemos la maravilla de comunicarnos al instante. Podemos hablar con alguien al otro lado del mundo en segundos, ver su cara, escuchar su voz y mandar fotografías de inmediato. Eso es increíble. Pero también tenía algo muy especial aquella época donde las cosas iban más despacio, donde una persona se sentaba a escribir pensando solamente en otra, donde cada palabra se elegía con calma y una simple hoja de papel podía convertirse en un verdadero tesoro. Porque una carta decía, sin decirlo, me tomé un tiempo para ti, me senté a pensar en ti, quise dejarte algo que pudieras guardar. Y quizás por eso todavía nos emociona encontrar una carta vieja, amarillenta, desgastada. Porque no encontramos solamente palabras, encontramos una parte de nuestra historia, de nuestra vida. Así que cuando lleguen a su casa, dense una vuelta por ese cajón donde guardan los recuerdos. A lo mejor todavía aparece una carta de mamá, una postal de algún viaje, un recadito de la secundaria o aquella hoja doblada que alguien les escribió con todo el corazón. Y si la encuentran, léanla otra vez. Les aseguro que los va a hacer viajar en el tiempo. A nombre de todo el equipo, muchas gracias. Avi, muchas gracias. Bonifacio, Perlita, muchas gracias a ustedes, sobre todo por escucharnos. Soy Miguel Gutiérrez, el Lobo, y esto es Retropical. Hasta el próximo sábado y domingo, no se lo pierdan.
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1: 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Y en las del millón escuchas a Grupo Gale con Ya no te puedes.

0: Y en las del millón, muy buenos días, soy Jackie Fragoso. Y antes de escuchar este clásico que ya viene a continuación de Grupo Cañaveral, aquí te va un dato curioso sobre ¿tiene espinas el rosal? ¿Nació con cañaveral? ¡No! En realidad es un bolero compuesto décadas antes. De hecho, Cañaveral transformó ese tema en una cumbia con este sonido tan bailable y tan sabroso, convirtiéndolo en uno de los mayores éxitos de su carrera. Así que disfruta de Grupo Cañaveral con Tiene Espinas el Rosal en las del Billón.
1: Esto se llama Tiene Espinas el Rosal.

0: bonita bachata acabamos de disfrutar con el rey de la bachata, Romeo Santos, y uno de sus temas más intensos, Eres Mía, Eres Mía. Esta canción fue escrita por el propio Romeo. La lanzó en el 2014 y fue uno de sus grandes éxitos del álbum Fórmula Volumen 2. De hecho, alcanzó los primeros lugares de popularidad en todo el ranking tropical de América Latina, por supuesto consolidándose como uno de los temas más exitosos de ese álbum. Y aunque fue un gran éxito, también generó mucha conversación por la intensa letra. ¿Sí le pusiste atención? Es que algunos interpretaron como una historia de obsesión y posesividad, o sea, al decir eres mía, pero Romeo Santos explicó que la canción cuenta con una historia desde un personaje y no refleja una invitación a actuar de esa manera. ¿Qué te pareció? Romeo Santos con Eres Mía.
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continuamos escuchando clásicos sabrosos. Después de haber escuchado uno de los grandes exponentes de la timba y de la salsa cubana, yo quiero más de Isaac Delgado con ese tema de Paquito Va. Y es que Paquito Va forma parte de ese disco que marcó una importante etapa internacional en la carrera de Isaac Delgado. De hecho, ese álbum donde se desprende este tema fue producido con reconocidos músicos de la timba cubana. Además, Isaac Delgado, que ya sabemos que se le conoce como el chévere de la salsa, gracias a ese estilo inconfundible, le imprimió una energía, bueno, espectacular. ¿Qué tal esa descarga de sabor, de ritmo y de esa calidad musical? Solamente lo imprime Isaac Delgado. Y después de haber escuchado Paquito Va, ¿cómo va esta mañana sabrosa? Aquí en Las del Millón.

sé. Quedan muy pocos amores como el nuestro. De verdad, muchísimas gracias por haberme acompañado en este recorrido musical en los clásicos de Las del Millón. Más sabor, porque después de haber escuchado una de las canciones que conquistaron la radio y las pistas de baile en Latinoamérica, no puedo dejar de lado tu cariñito. ¿Sabías que Puerto Rican Power, que nació a finales de los 70, se consolidó no solo con la salsa romántica, sino con este tema ya por los años 90? Es que tu cariñito se convirtió en una de las canciones más representativas del grupo. Esa mezcla entre el ritmo, pero lo romántico, pero con ganas de bailar. Es el sello de Puerto Rican Power. Sé que hay muchos temas, hay muchos arreglos, hay muchos estilos, pero esta en particular, bueno, la dedicas, la cantas y la bailas. Es una joya de la salsa que se presentó aquí en Las del Millón. Muchísimas gracias, sabrosos, por haber disfrutado de esta hora con buena música. Y por supuesto que ya viene para cerrar con broche de oro Tito Nieves. Muchas gracias en la producción a Abs y a Tiperlux también por ser parte del Team Sabroso. Y a ti, sabroso, por escuchar y disfrutar Las del Millón. No le cambies, porque ya viene Al Ritmo del Sabor. Sí, por favor, de mí enamórate. Tito Nieves y Daniela Darcourt.

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2: Del sabor a Nelson Díaz con problemas.

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Ay, sabrosos, bienvenidos al Ritmo del Sabor, un programa que está hecho para ti, para que también dediques tus canciones, tus complacencias, cuéntame tu historia, qué andas haciendo, vamos a poner a bailar al alma. Hoy venimos cargados de buena vibra, de sonrisas y de mucha salsa para alegrarnos el día. Así que sube el volumen, mándanos tus complacencias, tus saludos, tus dedicatorias, porque aquí la música tiene un solo objetivo: hacerte feliz. Aquí arrancamos al Ritmo del Sabor de 12 del mediodía a 2 de la tarde, donde vamos a tener grandes emociones porque esto ya está. Al Ritmo del Sabor. Que tengas un excelente fin de semana, muy explosivo, muy emotivo, muy pícaro, aquí disfrutando. Ella es Tania con Niégalo.

0: del sabor, tú me la pides y yo te la pongo. Esas canciones que te van a hacer bailar, suspirar, recordar, dedicársela. ¿Cuál es la que quieres escuchar?
1: Hola chica, buenos días, aquí desde Territorio Caliente, Soleil City, Utah. Soy Susi, ¿me podrías complacer con la canción de Peregrinación del Grupo Cual para mis hermanos de California, mi hermana y mi hermano el Peracumbias, y para mis hermanas de la alcaldía Coyoacán? Saludos y bendiciones para todos los de La Sabrosita y todos los que nos escuchan.
0: Muchas gracias, Susi, y esta va directo entonces para Coyoacán desde Utah, Territorio Caliente.
2: Y desde San Juan de Aragón y desde el barrio de Tepito y el Peñón de los Baños, desde México, para el mundo entero, hasta el Cerro del Tepeyac.

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1: Y lo más nuevo de Dante Vargas y Val Vargas es Te va.

extremo del sabor. ¿Cuál es el dulce que fortalece los huesos? ¿Qué? Ay, para todos aquellos que les encanta el postre y en especial los dulces, les tengo buena noticia, porque es el dulce que no debería de faltar en la fiesta, en la reunión, en tu casa, porque es fundamental reconocer que también el consumo del dulce, pues no nada más es azúcar, también hay alimentos muy nutritivos, cruciales, y en particular en el desayuno, que es el momento óptimo como para agarrar o seleccionar los ingredientes y que nuestro cuerpecito así tiene una dosis adecuada de energía para iniciar nuestra jornada y enfrentar nuestras actividades diarias. Pues sí, este dulce es altamente apreciado por su contribución de vitamina B, la cual va a fortalecer los huesos y a promover nuestra salud, o sea, en general. Y además está bien rico y es una alternativa saludable. ¿Tú qué opinas? ¿Sí? ¿Lo agregamos a nuestro desayuno? Pues órale. ¿De qué se trata? ¿Qué es? La crema de maní. A mí me fascina, pero en un pan tostado, untarle la crema de cacahuate o la crema de maní, pero aparte le pongo crema de avellana para que tenga el chocolatoso, o le pongo queso, o le pongo alguna mermelada, pero debe de ir solito. Y es que la crema de maní también es conocida como mantequilla de maní o crema de cacahuate. Para muchos que hacen ejercicio es lo que sí consumen, pero para uno que no hace, pues hay que darle versatilidad. Hay una amplia gama de beneficios que ofrece y sobre todo lo que te decía de los huesos y la vitamina B, tiene mucha fibra, pero no le agregues otras cosas. Es dulce, es rico, tiene hierro, te ayuda a la salud ósea, la puedes hacer natural o comprarla también en el súper, que hay algunas marcas que te lo manejan como natural orgánico, para que no tenga tanto o esté tan cargado de azúcar. Lo puedes agregar a lo mejor en un batido, en algún smoothie, en algún licuado, una cucharadita, lo untas en el pan, en el bolillo, en la tostada, en el sándwich, en la avena, como un topping, también en tu yogur con fruta, en los panqueques, en los waffles, en la hot cake. La verdad que sí está muy variado donde lo podemos agregar. Así que ya sabes, ¿quieres algo dulce y nutritivo que fortalezca tu sistema óseo? La crema de maní, aquí en La Más Caliente.

0: escuchar los primeros acordes de alguna de tus canciones favoritas, aunque no te sepas la letra, pero escuchas la melodía, es imposible no recordar a alguien o no tener ganas de bailar. ¿Qué canción deseas escuchar?
1: Hola, Jackie, buenos días. ¿Me podrías complacer con la canción de Me Llamaré Tuyo de Víctor Manuel, dedicada para mi esposa Sandy, que se encuentra en México, y para mis hijos Joel y Bonnie Sosa, de parte de Johnny?
0: Ay, gracias, Johnny, Me Llamaré Tuyo. Hoy dedicado para tu esposa, con mucho gusto. Pero comentaste que estaba en México, pues ¿dónde andas tú? Cuéntamelo. Te complazco aquí en La Más Caliente.

tiempo del sabor, señales, y no del universo, señales de que tu estrés está fuera de control y afecta tu salud, y casi nadie habla de esto. Estas señales es que el estrés es una respuesta natural de tu cuerpo cuando estás exigiéndote algo en cuestión física, emocional, en el trabajo, en casa, o sea, es un desgaste mental. Y bueno, estaba checando que organismos como la Organización Mundial de la Salud ya advirtió que el estrés prolongado dificulta tu sueño, tu concentración y al rato achaques físicos y emocionales, y todo por el estrés. Número uno, ¿te sientes cansado constantemente? ¿Ya dormiste muchas horas y te sientes cansado? Eso puede ser una alerta silenciosa. Número dos, ¿tienes dolores físicos frecuentes sin causa aparente? Eso también refleja una tensión acumulada. Dolor de cabeza, tensión muscular, molestia en el cuello, en la espalda. Ahí es donde son las primeras manifestaciones físicas del estrés. Número 3. ¿Cambios de estado de ánimo? De repente estás contento, luego estás como medio triste, luego estás irritado, luego tienes ansiedad. Luego, estos cambios repentinos de humor son señales claras de que el estrés está afectando tu estabilidad emocional. ¿Tienes problemas para concentrarte o tomar decisiones que afectan tu desempeño diario? ¿Que tengas como que esta sensación de presión, de amenaza, donde no procesas información, se te complica mucho concentrarte, tomar decisiones simples? ¡Esa es otra señal! ¡Típico! Alteraciones en el sueño. Ay, es que estoy cansado y no puedo dormir, ya quiero dormir. ¿Y de repente tienes mucho insomnio? ¿Despertás frecuentemente en la mañana o en la madrugada? ¿Andas con mucho antojo? ¿Andas con un apetito desbordado? ¿Quieres andar comiendo todo salado, todo picoso, todo dulce? También el exceso de antojos o de apetito tiene que ver. Sentir que no puedes desconectar el estrés de casi nadie porque casi nadie lo reconoce. De verdad que estas son algunas de las señales que tenemos que tomar en cuenta para beneficios de nuestra salud. No lo pases así como, desapercibido. Tome en cuenta estos síntomas para que puedas evitarlo y, por supuesto, tener una salud a largo plazo. Aquí en La Más Caliente.

0: disfrutamos. Afane All Stars con Guajira con Tumbao. 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

Jackie Fragoso, y hoy seguramente el fin de semana tienes alguna cita, alguna reunión, ¿a quién vas a ver? ¿Es tu primera cita? ¿Es en serio? ¡Qué nervio! ¿Cuáles son esas cosas que toda mujer secretamente espera de un hombre en una cita? Especialmente una mujer que espera en una cita. Y es que una cita, una, puede decir mucho más de lo que parece. Aunque cada mujer es totalmente diferente.

cosas que secretamente, ni tan secreto, pero bueno, no se trata de impresionar con grandes lujos, sino de demostrar ese interés y empatía y hacer sentir a la otra persona valorada y especial. ¿Cuál crees que es el detalle más importante que un hombre puede tener durante una cita? Aquí en La Más Caliente. Este es un veneno de International Garage Show.

0: Te aseguro, si me escribes a través del sabroso WhatsApp o me mandas un mensaje de voz o de texto, yo te complazco.
1: ¿Qué tal? Muy buenos días, Jackie. Te mando un fuerte abrazo, muchos saludos y bendiciones. ¿Crees que me pudieras complacer, por favor, con la canción de Dardos de Romeo Santos con Prince Royce? Te saluda Héctor desde Hidalgo.
0: ¡Órale! Desde Hidalgo, mucha bachata entre Prince Royce y Romeo Santos. Con ese nuevo tour que están haciendo, es todo un éxito aquí en La Más Caliente.

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3: Lo más nuevo en Sabrosita es de Armando Davalillo con ¿Por qué te fuiste? ¿Tienes respuesta a esa pregunta?

eres? ¿Por qué te portas así con el Juliano? ¡Qué feo que seas así! También que te invita a salir, que te invita al cine, que te invita tu postre, te invita tu helado. Muchas veces se han dado cuenta que tratamos mal a las personas que son bien lindas con nosotros, no de manera directa. Realmente, hasta a veces ni nos damos cuenta. Hay que poner más atención en eso, porque cuando ya hay un matrimonio, ¡uy! ¿Qué crees? Que hay mitos del matrimonio que te podrían llevar al divorcio. ¡Oh! Ya pondré más atención a eso. Y es que el matrimonio está rodeado de mitos, de ideas erróneas y de estereotipos que si la pareja decide darlos por hecho, posiblemente se encaminen al fracaso. ¿Cuáles son esos casos que pueden ser divorcio? No es que yo esté de, como dicen, ave de mal agüero, pero si tú andas escuchando a todo mundo menos a tu pareja, ¡ah! Eso puede ser un problemita. Más discusiones, más fricciones, más incomodidades, más frustraciones. La persona que se queja no es una mera espectadora del matrimonio, sino es el marido o la esposa en sí. El Instituto de Ciencias de la Relación propone ir más allá de la escucha y reconocer tus sentimientos. Negocia, háblalo, platícalo, no interrumpas al el emisor del mensaje. Para eso hay un compromiso, para eso hay una resolución. Cada parte debe de identificar cuál es el problema y hablarlo, ¿no? Tampoco no seas de que nada más bla, bla, bla, bla y no quieres escuchar. Número 2. ¿Los defectos arruinan la relación? No creo. Eso también es otro mito. Lo conociste en el noviazgo, ¿no? Entonces ya sabes de qué pie cojea. Ya sabes cuáles son sus efectos. También su vulnerabilidad. Así que ya al rato no le digas, ay, es que yo no sabía que eras así. Debes amar a una persona imperfecta porque tú no eres perfecto. Sí, se pueden tolerar ciertas cosas, incluso apreciar. Pero no creo que eso sea algo para divorciarte. Y es que el matrimonio debe de ser igualitario. ¿Estás de acuerdo? 50-50. La pregunta más controversial en la generación X, Y, Z o por parte de los millennials es ¿por qué 50-50? ¿Todos los esfuerzos van al 50? ¿Hacer las labores en casa van al 50? ¿Tú sacas la basura, yo lavo los trastes? El problema de llevarlo como una regla en el matrimonio es que camina en la delgada línea de convertirse en un acuerdo tácito de ofrecer algo a cambio de cada acción. ¿Qué opinas sobre el matrimonio y las responsabilidades dentro de? ¿El matrimonio mata el sexo? ¡No, hombre! ¿No comprendemos que también implica erotismo, cercanía, caricias, dormir desnudos, abrazados, caricias, hasta bañarse juntos? Ese erotismo no debe de perderse, debe de irse adaptando en la vida de pareja. Esos serían algunos de los puntos a revisar para que las cosas funcionen. Se trata de amarse y trabajar juntos para que las cosas funcionen. Y a veces, bueno, parece que no es justo, pero no se trata de ser iguales todo el tiempo. Aquí en La Más Caliente. Salsa Buena con Frankie Ruiz y La Solución.

0: deleitando nuestros oídos con esa canción que te hace suspirar o que te hace recordar a alguien.
1: Buenos días, Jackie. Aquí el famoso Pelacumbias presente. Por favor, ¿me podrías complacer con la canción Los Reyes del Amor para los excompañeros de la secundaria 288 que estaba en, está en Guayamilpas, Coyoacán? Gracias. Dios te bendiga.
0: Ay, muchas gracias. Qué época, ¿verdad? De la época de la secundaria. ¿Qué recuerdas de la época de la secundaria? ¿Te gustó? Vamos a disfrutar de esa canción.

La vida es una fiesta. Bueno, eso me han dicho siempre. Por eso yo me la paso en la party, disfrutando, consintiendo y apapachándote. Muchísimas gracias a todos los sabrosos que estuvieron conectados desde Las del Millón. Recuerda, Las del Millón, al ritmo del sabor, llega Divinas y Salseras para seguir disfrutando del contenido de fin de semana de Sabrosita. Es el primer fin de semana del mes, ya estamos en agosto. Y esa caderita que Dios te dio, ese cuerpecito, hay que moverlo este próximo 6 de agosto en el Gran Forum de Tasqueña, disfrutando Grito de Cumbia. Ya son los últimos con patrocinadores. Si no tienes tus accesos, muy pendiente de los patrocinadores para adquirir tus boletos, porque ya esta semana vamos a disfrutar de ese gran evento, bailando y gozando. ¡Agosto! ¿En qué momento? Aquí en La Más Caliente, soy Jackie Fragoso. Gracias a Apps en la producción y a ti por ser parte de la historia de La Más Caliente. ¡Bye, bye! ¡Mua!

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0: Aquí iniciamos. Y en Divinas y Salseras se presenta Rubén Blades con Creo en Ti.

que no somos mujeres cualquiera. Y es que a la mujer le gusta, cuando va a tener pareja o está buscando el prospecto, buscar un buen sentido del humor. La verdad que un hombre que tenga sentido del humor y que sepa bailar, ya olvídate de lo demás. Si está galán, si está guapo, si mide 2 metros, si está musculoso. No, hombre. El día de hoy en Divinas y Salseras vamos a dar esos datos curiosos de cuáles son los aspectos, cualidades o habilidades, tanto físicas, ¿verdad? Ese aspecto superficial, como lo intelectual. Eso que llama la atención, esos rasgos generales que suelen resultar muy atractivos para las divinas, pero también divinos, no le cambien. Porque también les diré cuáles son esos rasgos que a ustedes les gustan de las divinas. Muy buenas tardes, soy Jackie Fragoso y esto es Divinas y Salseras. ¿Qué? Se siente el fin de semana con Juana la Cubana, Fito Olivares.

0: Jackie Fragoso te prende en Divinas y Salseras. ¿Quieres dedicar una canción? ¿Quieres dedicar un tema especial? ¿A quién?
1: Quiero dedicar una canción a mi esposa Plasi, que está allá en Norte Carolina, Escombros. De parte de su esposo Paco.
0: Hasta el norte de Carolina, de parte de Paco, se va el tema de Escombros, aquí en La Más Caliente.

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3: Lo más nuevo en Divinas y Salseras es cumbia popular con Alberto Pedraza.

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Un programa hecho por ellas, para ellas, pero con todo lo que ellos quieren saber. Y salseras, aunque cada persona es única, existen rasgos generales que suelen resultar muy atractivos. ¿Cómo comprendemos mejor la personalidad? ¿Qué influye más? ¿La personalidad? ¿La actitud? ¿La atracción? ¿Qué le gusta a las divinas de los divinos salseros? ¿O qué le gusta a los divinos salseros de las divinas? Número uno, no me lo vas a creer, no me lo vas a creer, pero es la confianza y la personalidad. Sí, esa seguridad que te da un hombre o que te da una mujer que sabe quién es, que no busca la aprobación constante de nadie, que tiene sentido del humor, que te hace reír, que te hace pasar un buen rato, que crea esa conexión rápida y ligera y sobre todo que te escuche. No es que queramos un psicólogo, pero una escucha activa para prestar atención cuando estamos hablando. Número dos. Detalles y actitud. No que se la pase regalándote todos los días chocolates o flores, pero sí que tenga el detalle para darte a entender o que tú sepas que te valora, te aprecia, te quiere y está ahí atento a tus necesidades. Y hablando de la higiene y el cuidado, muy importante. Alguien que a lo mejor pueda estar muy guapo, pero que huela medio raro, que huela a sudor, que huela como que no se bañó. Aunque tenga buen aspecto, si no le huele rico, si no tiene... O sea, si no huele bien, la verdad marca la diferencia. Te aseguro que aunque vistas tu ropa carísima y de marca y que te salió en... O que ni siquiera la encontraste en descuento. Ah, esa es muy buena, por cierto. Apps es muy buena para encontrar todo en descuento. Pero bueno, no importa qué vistas. Si no hueles rico, bye bye. Como dicen, aunque la mona se vista de seda, mona se queda. El respeto y la educación, ese trato amable, que sea atento, caballeroso. Eso da mucha confianza y, por supuesto, la iniciativa y las ganas y el interés de estar ahí. Esos pequeños detalles cotidianos hacen la diferencia. No le cambies, esto es lo que le gusta a las divinas y salseras de ti. Yo también, Marc Anthony y Romeo Santos.

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1: Ay, esos besos que te di. Ya me acordé. ¿Cuál es esa canción que vamos a disfrutar a continuación para saborear este fin de semana?
2: Hola, Jackie, buenos días. Quisiera mandarle una felicitación a mi amigo Víctor Casanova hoy en su cumpleaños, que espero que se la pase muy bien. Él también es un sabrosito de corazón, siempre está escuchando la programación de Sabrosita, y quisiera que le pusieran una canción de su artista favorito, que es Willy González, la de No es casualidad. Vamos a dedicarle esa canción el día de hoy en su cumpleaños para que la disfrute y que tenga un excelente día y que cumpla muchos, muchos años más. Su amiga Yud Jiménez.
1: Ay, muchas gracias, Yud. Felicidades, Casanova, para ti y para todos los cumpleañeros que están celebrando la vida. Hay que disfrutar cada momento y cada instante, y estos detalles hacen la diferencia, así que disfrútala.

Bien, divinas y salseras, continuamos con estos detalles muy, muy generales, por cierto, para saber qué es lo que le gusta a una divina de un hombre. Y regresamos a los rasgos de la personalidad, la confianza, la seguridad, el buen sentido del humor, la empatía, el respeto. Pero se me andaba pasando lo de la buena comunicación. Que realmente le interese, que quiera platicar contigo, que tenga una charla fluida, que sepa bailar. Un hombre o una mujer bailadora y con buen sentido del humor, ya son dos checks bastante importante. Y bueno, según la ciencia, hay algunos rasgos de comportamientos que te vuelven más atractivo. ¿Y cuáles son? Busca señales universales de flirteo. También no te hagas emoción o no pienses que va a querer contigo si no hay otro nivel de atracción, ¿no? Alto estatus, luce un poco más maduro. Barba, para los que les gusta la barba. Si desarrolló musculitos, si es amable, si hace que te rías, si escucha buena música como Sabrosita, por supuesto, si te lleva a bailar, si practica algún deporte, su desodorante es importante, que se lo lave. Entonces, un buen trabajo o una muy buena chamba, una buena mirada, ay, eso eriza la piel. ¿A ti qué es lo que más te gusta de tu divino y salsero? ¿Y a ti, de tu divina? Soy Jackie Fragoso y esto fue Divinas y Salseras.

0: finas y salseras después de escuchar ecos de Siboney con Tengu Soul. 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
0: Gracias por habernos acompañado.
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3: Oiga, qué rico arrancar con todos ustedes en este fin de semana. Aquí está Hansel Camacho. ¿Tiene con qué?

En este domingo, feliz domingo para todos, hombre. ¿Cómo me les va en esa sobremesa? Porque a esta hora ya hay dos tipos de personas: los que todavía están acabando el pozole, la pancita o la barbacoa, y los que ya están haciendo cuentas para ver cómo van a sobrevivir en este lunes. Pero tranquilos, parce, tranquilos, que aquí venimos a recargarle las pilas. A ver, que levanten la mano todos los que hoy dijeron: mañana sí empiezo la dieta. Aunque lo dijeron con un tamal en la mano y con un refresco ahí en la otra mano. Que digan, que digan. Queremos saber qué están haciendo en este domingo sabroso, que si están descansando, si están lavando el coche, visitando a la suegra. Bueno, si están visitando a la suegra, doble premio, porque eso sí merece reconocimiento nacional, papi. Nacional, no local, sino nacional. Mándenos su mensaje ahí a nuestro WhatsApp 5555-0640-56 y cuéntenos desde dónde nos están escuchando, desde dónde nos amplifican, porque hoy es domingo y es en horas de la tarde para relajarse, para sonreír, para gozar a la vida y para todos ustedes. Ustedes también son protagonistas, también. Claro que sí, en este domingo sabroso le damos también la bienvenida al viejo Pupi Villavicencio, que está en los controles metiendo mano para que todo salga melo caramelo. De una vez, bajo la producción de Avi, un abrazo también para mi querida Avi, que está ahí en la producción metiéndole sabroso como debe de ser. Soy HJ, el original, porque el original no destiñe, el único hombre que fue bautizado con dos toques de conga en un manantial de sabor. Los voy a acompañar hasta las 6 de la tarde aquí en La Gozadera. Después viene Grito de Cumbia con todos ustedes en este domingo sabroso. Ya se acerca la hora, ya se acerca la fecha, ya viene Grito de Cumbia el evento, así que ustedes preparadísimos, porque vienen muchas sorpresas, vienen mucha gozadera y mucha cumbia también. Ahorita en Grito de Cumbia vamos a hablar.

0: Este domingo espectacular, domingo fin de semana para todos ustedes. Esto es La Gozadera y llegamos al momento de la complacencia. Llegamos al momento en que ustedes son protagonistas. Multilínea caliente habilitadísima 5551-663109 y también nuestro WhatsApp 5555-064056 para que ustedes digan presente, para que ustedes digan acá estoy y HJ de una vez. Por acá me están mandando un audio, vamos a escucharlo a ver qué nos dicen por acá los parceros de una vez. Sabrosita, buenas tardes.
1: HJ, buenas tardes. Gusto saludarte a ti y a tus radioescuchas. Oye, ¿se podrá la canción del Caballero de la Salsa, Gilberto Santa Rosa? Que alguien me diga. Aquí Toño de Nogales, claro está, extrañando la Ciudad de México. Gusto saludarte. Gracias, bye.
0: Claro que sí, mi querido Toño San Nogales, Pampi. De una vez vamos a meterle sabroso con ese tema, Gilbertito Santa Rosa, aquí en La Más Caliente.
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2: Vamos a escuchar a Víctor Manuel, que nos acompaña en esta tarde sabrosa con su tema en

Pues porque llegó la pregunta incómoda del domingo, esa preguntita que es más incómoda que una piedra en el zapato, ¿sí o no? Cuando vos vas caminando y los zapatos ahí tienen una piedrita. Ay, ay, ay. ¿Quién es el campeón de la flojera en su casa? Cuéntelo, cuéntelo. Ese que lleva 4 horas sentado en el mismo lugar viendo la televisión y cada vez que alguien le pide ayuda, responde, ahorita voy. Y ese ahorita nunca llega. ¿Quién es? ¿Quién es el campeón de la flojera? Que lo cuenten ahí en nuestro WhatsApp. Ese que no se ha levantado ni una cucaracha de la mesa, pero, pregunto 3 veces qué va a haber de cenar. Se sienta a almorzar y ya está preguntando por la cena. Ay, ay, ay, vamos a balconear con cariño a esos personajes que todos tenemos en la familia. Por ejemplo, el que le gusta tirar la locha los domingos. Así que mándenos sus mensajes y díganos quién es ese rey o reina de la flojera en su hogar. Eso sí, si usted es el mencionado, tiene derecho de réplica, papi, de réplica. Todos ustedes que están aquí en Sabrosita 590-1410 AM, estamos disfrutando, estamos gozando con todos ustedes aquí en La Más Caliente. Soy HJ, esto es La Gozadera, fin de semana. Dios mío bendito, este domingo sabroso, domingo familiar, domingo para celebrar, domingo para estar disfrutando con todos ustedes. De una vez que me digan, porque siempre hay uno, sea el hijo, la hija, la mamá, el papá, también. Que no, que tienen que, como se dice popularmente en el barrio, pullarlos para que hagan las cosas, ¿no? Hágale, mijo, empujarlos, traerlos de correa de una vez, para que hagan las cosas y ayuden también en la casa, a los que no les gusta barrer, a los que no les gusta hacer oficio, a los que no les gusta lavar la loza. ¿Quién dice presente? ¿Quién dice presente? Dios mío bendito, que de una vez aquí en La Gozadera estamos con todos ustedes, disfrutando, gozando, metiéndole como debe de ser. Así que continuamos con más melodía. El parcero Willy Chirino, sabroso con medias negras.

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1: Seguimos disfrutando, seguimos gozando para todos ustedes, para que digan presente, para que digan acá estoy, HJ. Llegó el momento de la complacencia en este domingo de Gozadera. Gozadera total para todos, claro que sí. Ah, bueno, ahora más tarde viene Grito de Cumbia. Vengo a contarles varias cosas, varios factores que nos interesa para este jueves 6 de agosto, donde vamos a meter rumba, donde vamos a rumbear a punta de cumbia, claro que sí. Un abrazo muy fuerte para todos los taxistas también, que a esta hora nos amplifican, para los que están en Toluca, para los que están en Coajimalpa, para los que están en Gustavo Madero también, que dicen presente. Pues bueno, aquí de una vez, multilínea caliente 5551663109, para que ustedes llamen y pida su canción favorita. También nuestro WhatsApp, de una vez, por acá tengo un audio, vamos a ver qué nos dicen por acá, sabrosita. Muy buenas tardes.
2: Hola, muy buenas tardes. Saludos, saludando desde acá, desde la colonia Morelos, Tepito. Soy Juan, ojalá me puedas poner la de Héctor Labón, el periódico de ayer, nomás por el puro placer de escucharla y saludarte, y que tengas muy buena tarde. Saludos.
1: Claro que sí. Oiga, papi, se le nota que está en Tepito. El ajetreo de fondo se le nota bastante. Oiga, llévelo. Claro que sí, vámonos con este gran tema que nos está pidiendo el parcero desde Tepito. Y dice presente con Héctor Lavoe, aquí en La Más Caliente.

sabrosa de domingo, domingo espectacular, domingo fin de semana para disfrutar aquí con todos ustedes y estar en esta gozadera. Yo les quiero hablar algo, yo les quiero tocar un tema muy sensible para los domingos, esos domingos familiares donde vamos a visitar que a la abuela, que vamos a visitar a la mamá con toda la familia, que es uno estando ahí donde la abuela llega al tío, ese tío recochero, ese tío que le gusta el baile, ese tío que le gusta llegar con una cerveza en la mano también. Pero vamos a hablar de un tema muy serio de los domingos de hoy, claro que sí, de la comida del domingo. Porque uno puede perdonar muchas cosas, parce, eso sí le digo, pero un domingo sin buena comida, ay, ay, ay, eso sí duele, papi, eso sí duele. Y es que hay casas donde hay, por ejemplo, mole, ¿no? Voy a hablar de un poquito de la comida mexicana. Otras donde hay pozole, otras donde andan con la parrilla, otros con marisco, y algunos sobreviven con los tacos de recalentado. Pero, ¿sabe qué es lo especial de la comida de la cocina mexicana? ¿Sabe qué es lo especial, papi? Que usted en la cocina mexicana, si tiene tortillas, ya la armó. Ahí le puede rellenar cualquier otra cosa, después de que tenga tortillas. Pero si usted tiene, por ejemplo, carne y no tiene tortillas, papi, usted se siente como vacío, como si no hubiera comido nada, si no come tortillas. ¿Ah? Dígame que no, pues. Pero la pregunta es, ¿cuál es el platillo que para usted sabe a domingo? Que usted diga, este platillo me recuerda momentos de domingo, momentos de familia. Ojo, el que diga ensalada está mintiendo, eso sí, porque yo sé que más de uno y más de una la dieta la lleva es entre semana. Los domingos sí se como que se desquitan por ahí de algo, ¿no? Por ahí ruñen como cualquier otra cosa. Yo quiero leer esos mensajes porque aquí somos gente de buen diente y de buen apetito y de buen ritmo también, claro. Mientras llegan todas sus respuestas, seguimos con música para cantar, bailar y hacer de este domingo un domingo especial, un domingo que termine con buena sonrisa, un domingo fascinante, un domingo familiar, un domingo de foforro. Qué rico estar uno con la familia, ver correr a los sobrinos por ahí en los pasillos, ver jugar a los niños y los adultos por ahí en el rincón hablando, en la cocina, las mujeres dialogando también con los hombres, contando anécdotas, ¿no?, de todo lo que vivieron en la semana. Qué rico, qué rico. Ay, ay, ay. ¿Se me hace agua la boca? Claro que sí. Esto es La Gozadera, fin de semana.

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2: Y arrancamos una hora más de La Gozadera con Ricky Campanelli, Mi Tumbao.

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1: Ay, pero qué rico seguir disfrutando con todos ustedes, seguir gozando, seguir metiéndole como debe de ser, porque en esta tarde de domingo la gozadera es mucho, en esta tarde de domingo el disfrute también es bastante, así que ustedes de una vez métanle como debe de ser, porque, parce, son domingos familiares, son domingos que uno saca para estar en familia, para ir a visitar a los amigos, para tener reuniones familiares, para ser amigos también, porque los domingos también son peligrosos, pero para el corazón, papi. Porque hay quienes aprovechan para salir a caminar de la mano, otros para ver una película abrazaditos también ahí, tipo siamés, ¿no? En la casa, también puede ser. Y otros para revisar el celular de la pareja. Y ahí ya cambió completamente la historia, papi. Porque queremos saber cuál es el mejor plan de un domingo romántico. Vamos a meterle ese toque romántico a este domingo, de una vez. ¿Cuál es el mejor plan para un domingo romántico? ¿Una comida? ¿Será? ¿Un paseo? Quizás. ¿O una película? ¿O simplemente una buena charla? También. ¿O también dejar de ver a la pareja? También, puede ser. Buen plan. Oiga, ese plan sería muy cruel, ¿no? Porque es que yo ando preguntando cuál es el mejor plan del domingo. Pero, ah, bueno, también puede ser. Porque es que por acá me dicen que es que dije pareja, pero quién sabe con la de quién. Bueno, quizás también. Buen plan sería estar con la vaquita amarrada o el arrocito en bajo. Sí, también puede ser. Ese sería un buen plan. Uno nunca sabe, ¿no? Porque es que hay personas que entre semana están muy ocupadas, tienen muchas cosas que hacer. Llega el fin de semana y pues se destina para esa vaquita amarrada que entre semana no pudo ver, para ese arrocito en bajo que usted tiene por ahí, que todavía no se ha cocinado completamente, pero que está ahí en charla, está en remojo. Ahí está. Bueno, pues ya saben, cuéntenos, porque aquí expertos en amor y otros expertos en pedir perdón para los lunes. Recuerden que mañana lunes es el lunes de sanación, lunes de la de ponerse las rodilleras, de pedir perdón, así que cuéntemelo todo. Aquí seguimos con la gozadera en Sabrosita 590.

0: ustedes disfrutando, gozando, metiéndole como debe de ser en esta buena tarde de domingo para todos ustedes. Quien les habla y los acompaña hasta las 6 de la tarde, HJ, y vamos a meterle rico porque llegó el momento en que ustedes son protagonistas. Multilínea caliente habilitada 5551-663109 y también nuestro WhatsApp 5555-06-4056. ¿Quién dice presente? ¿Quién dice HJ? Pues de una vez y de una vez por acá. Vamos a leer un mensajito, dice, desde Iztapalapa, HJ, quisiera que me pusieras la canción Vestida de Blanco, un abrazo fuerte para ti, un abrazo también para ti, mi querida Inés, un abrazo para Inés también, que anda presente, para Lucía, para Sam, para todos los de Tercero C que dicen presente. Por acá tengo un audio, vamos a escucharlo, también a ver qué nos dicen. Sabrosita, muy buenas tardes.
1: Hola, hola, HJ, reportándome, tu gran fan, Jessy Salgado. Desde algún lugar del mundo. Y pues te envío luz, bendiciones a ti y a todo el equipo de mis sabrositos 590, que los quiero muchísimo. Y a los radioescuchas, bendiciones. Y hoy es un nuevo día para ser feliz. Me encanta escucharte porque me das mucha alegría, me transmites positividad. Y pues para pedirte una complacencia, que es una canción muy bonita que se llama Magia Rosa de Viti Ruiz. Saludos.
0: Claro que sí, mi Jessy Salgado, un abrazo fuerte en algún lugar de Ciudad de México, dice ella. Pues bueno, le mandamos un abrazo a rompecostillas y un beso con sabor a dulce de guayaba para mi queridísima Jessy. Vámonos con Viti Ruiz, aquí está Magia Rosa, esto es Sabrosita 590, soy HJ, hasta las 6 de la tarde.

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3: Oiga, sabrosa, sabroso este tema. Este artista lo vamos a tener en tarima el próximo jueves 6 de agosto en Grito de Cumbia, el evento Grupo Saya, Mariposita.

En la tarde, en este domingo sabroso, domingo espectacular, domingo para llenarnos de mucho descanso. Otros aprovechan los domingos para hacer el quehacer en la casa, ¿sí? Oiga, ¿ustedes qué hacen los domingos? ¿O se tiran a la locha? ¿O hacen el aseo en la casa? ¿O hacen visitas? ¿O preparan un buen plato de comida? ¿O también puede ser, que organizan todo lo del día lunes? ¿Destinan el domingo para eso? Quizás. Así que mi gente, parceros, se nos está acabando este domingo, se nos está yendo, ya estamos entrando en una recta final de la tarde, pero no la actitud. Así que, sinceramente, ¿quién ya tiene lista la ropa que va a utilizar mañana en la oficina? La que va a utilizar mañana en el trabajo. ¿Quién ya dejó preparada la mochila? ¿Y quién todavía anda en pijama pensando que falta muchísimo para que llegue el lunes? Porque no falta el que todavía anda en pijama, ¿no? Todavía anda en pijamado. Por ejemplo, mi queridísima Abby, ¿qué hace usted los domingos? Ah, bueno, también puede ser. Ah, hoy hay muchos que lo dedican a Dios también, que van a la iglesia, van a disfrutar, sabroso, después de asistir y dedicarle toda la mañana a Dios, pues bueno, salen a disfrutar de un buen almuerzo, un buen desayuno, salen a disfrutar de la familia, salen a disfrutar de los amigos, salen a disfrutar de un buen sueño, ¿no? Una buena lochita, ¿sí? Llegar a casa uno después de comer y tirarse a la cama, no hay nada más sabroso, ¿sí o no? Prende la televisión, pero para que lo arrulle, porque usted sabe que se va a quedar dormido, papi, usted lo sabe. Ay, ay, ay, así que mándenos saludos para la familia, para los amigos, para los compañeros de trabajo, que mañana volverán a verles la cara, hombre. Uno convive más con los compañeros de trabajo que con la propia familia, ¿sí o no? Permanece casi 8-6 horas con los amigos. Sí, porque mientras llega el lunes, parce, aquí seguimos disfrutando juntos la gozadera, donde el domingo sabe mejor. Sabe mejor escuchando Sabrosita 590. Esto es La Gozadera, fin de semana. Orquesta Guayacán, te amo, te extraño.

Especial para todos ustedes, llegó el momento de la complacencia, llegó el momento en que ustedes dicen presente. Recuerden que estás escuchando Sabrosita 590, esta es la gozadera. Soy HJ para todos ustedes y seguir disfrutando, seguir gozando. No olviden que mañana a partir de las 6 de la mañana van a estar, oiga, dicen que las dos ardillas, Tao Maqueda y Fercho, disfrutando con ustedes en Qué Sabrosón, así que no se lo pueden perder desde las 6 de la mañana porque vienen muchas sorpresas y muchos regalitos para todos ustedes. Así que Multilínea Caliente ya está habilitada, también nuestro WhatsApp, para que de una vez digan presente, para que de una vez pidan su canción, para que de una vez digan, HJ, aquí estoy yo. Pues bueno, de una vez. Por acá me escribe Arturo desde la Gustavo Madero, dice, HJ, quisiera escuchar a la Suprema Corte, un amante como yo, por favor. Claro que sí, mi querido Arturo, vámonos con este tema, aquí, en La Más Caliente.

se nos está acabando la gozadera, mi gente hermosa de domingo, sabroso fin de semana. Soy HJ con todos ustedes y aquí vamos a bajar el telón de la gozadera. Tranquilas, que yo no me voy, yo continúo con todos ustedes. Pero gracias a ustedes por acompañarnos, por sus mensajes, por sus ocurrencias y por hacer de la gozadera una reunión de amigos, de parceros, de familia. Pero recuerden que todavía queda tarde para bailar, abrazar a la familia, llamar a alguien que hace rato no ven y sobre todo terminar el fin de semana con buena actitud. Sí, mañana será lunes, claro que sí. Pero todavía no, todavía es domingo y seguimos aquí disfrutando. Así que súbale el volumen, saque a bailar a quien tenga al lado y disfrute, porque la vida también es para celebrar, para gozar. Claro que sí, con todos ustedes y celebrar este domingo. ¿Qué más? Soy HJ, el original, porque el original no es tiña, y esto es La Gozadera, donde el domingo siempre termina con mucho sabor. Bajamos el telón y continuamos con Grito de Cumbia en este domingo sabroso, domingo de mucho yenyere y bueno, mucha cumbia. Vengo a contarles alguito de la cumbia sabrosa que tenemos a continuación, así que suelta.

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continuamos con todos ustedes. Ahí bajábamos el telón de la gozadera para continuar con Grito de Cumbia. Oiga, pues, mi gente cumbiambera, muy, pero muy buenas tardes de domingo. Bienvenidos a todos los que van llegando a nuestra transmisión, a nuestro día, al 590, a la aplicación o a nuestra página web también, a los que están hasta el otro lado del charco que les gusta la cumbia. Que digan presente, qué alegría que nos permitan entrar hasta su casa, hasta sus carnitas asadas, hasta sus hogares, hasta sus fiestas, hasta su celebración. Oiga, el mole de la abuelita que no puede faltar, ¿no? La comida familiar, el paseo, donde quiera que uno esté escuchando sabrosita, ahí está. Soy HJ con todos ustedes, el original, porque el original no destiñe, y esto ya comenzó. Grito de Cumbia, el programa donde el único requisito es tener ganas de bailar. Así que prepárese, porque durante las próximas horas vamos a recordar a dos agrupaciones que han puesto a bailar a México entero y que muy pronto estarán compartiendo escenario en el Grito de Cumbia, el evento. Ese Grito de Cumbia de Sabrosita 590. Ahí vamos a hablar del grupo Saya, del grupo Quién. Dos estilos diferentes, pero con el mismo objetivo. Claro que sí. Poner a gozar a toda los parceros cumbiamberos. Ayer estábamos hablando de... También hablamos del grupo Aroma ayer. También hablamos del supergrupo G, de Yaguarú. Esos los tuvimos el día de ayer. Pero hoy vamos a arrancar con estos dos que también nos van a acompañar el próximo jueves, ¿ya? Quedan 4 días y arrancamos con una agrupación que desde hace varios años se ha ganado el cariño del público por su estilo fresco, sus arreglos modernos y ese sonido que mezcla la cumbia mexicana con influencias tropicales. Hablamos del grupo Saya, una agrupación originaria del Estado de México, formada a finales de década de los 90, que poco a poco fue conquistando bailes populares, ferias y escenarios en todo, pero todo el país. Su nombre está inspirado en el ritmo afroboliviano de la Saya, aunque musicalmente el grupo desarrolló un estilo completamente orientado a la cumbia mexicana. El crecimiento del grupo Saya no fue obra de la casualidad. Fueron años de recorriendo municipios, recorriendo sonideros, bailes de barrio y escenarios donde la gente fue adoptando sus canciones como parte de sus fiestas familiares. Entre los temas que más los identifica, vas a encontrar Llorarás, ¿sí? Vas a encontrar este ritmo sabroso, ¿cómo te voy a olvidar? Además de varias adaptaciones que llevaron a la cumbia con un estilo propio, logrando que muchas generaciones lo hicieran parte de reuniones, 15 años y esos domingos familiares. Una de las características del grupo Saya ha sido mantener siempre una imagen cercana con su público. Son de esas agrupaciones que cuando suena al escenario convierten el baile en una verdadera fiesta donde no importa la edad, todos terminan bailando. Oiga, recomendadísimo el show que van a tener este próximo jueves 6 de agosto. Recomendadísimo, no se lo pueden perder, no se lo pueden perder, porque esto es Grito de Cumbia. Yo soy HJ y lo voy a acompañar

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3: Oiga, ¿dónde están las señoritas Capullo a esta hora de la tarde en este domingo sabroso, fin de semana, domingo familiar, domingo? Los que están ahí con la abuela, los que están con la mamá, los que fueron a cocinarle a la mamá para que la mamá hoy domingo no se moviera. Muy bien, hombre, un aplauso para todos ustedes. ¿Qué andan haciendo pozole? ¿Qué andan haciendo también taquitos? ¿Qué andan haciendo quesadillas? ¿Qué andan haciendo también mucha recocha ahí? Tomando cerveza, para los que están tomando cervecita ahí en el andén con todos los vecinos. Un saludo, súbale el volumen porque esto es Sabrosita 590. Y aquí estamos con todos ustedes en grito de cumbia. Llegó el momento de la complacencia, llegó el momento en que ustedes dicen presente. Así que multilínea caliente 55 51 06 66 31 09, 55 51 66 31 09, y también nuestro WhatsApp 55 55 06 40 56. Por acá me están mandando un audio, vamos a escuchar a ver qué nos dicen. Sabrosita, buenas tardes.
4: Hola, Chimata. Buenas tardes, ¿me podrías tocar la de tu mirada de Yohai, por favor?
3: Claro que sí, vámonos con ese tema, hombre, aquí en La Más Caliente.

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con su grito de cumbia. Oiga, ¿ustedes ya tienen listo su grito? El que van a pegar allá en el Gran Fórum de Coyoacán. Porque allí les voy a pedir que peguen su grito, porque es su grito de cumbia. Ustedes tienen que ir alistando, tienen que ir afinando esa garganta, papi. Claro que la garganta se afina en el momento. Se afina con unos 4 o 5 shots de tequila. Imagínate, ahí afinando la garganta. O de whisky, o de ron, o de guarito. Uy, ¿vos te imaginas que puedan encontrar guarito? Qué rico, qué delicia. Ya nos vemos. Es jueves, papi, pero el cuerpo lo sabe. Y allá vamos a afinar garganta, porque la vamos a cantar todas, las vamos a bailar todas. Y esto es Grito de Cumbia, no le cambien, porque la fiesta apenas va arrancando con mucho sabor. Si vas manejando, subile el volumen. Si andas lavando el coche también, si andas haciendo la comida o ya estás preparando el cafecito de la tarde, de una vez un tintico para mí, un tintico para Chejota, por favor. No lo olviden. Ya estamos hablando de estas dos agrupaciones que muy pronto estarán vibrando en el escenario en Grito de Cumbia, el evento. Y ahora es momento de conocer un poco más de otra de las bandas que nos va a acompañar ese día. Vamos a hablar del grupo ¿Quién? ¡Claro que sí! Oiga pues, parcero. Grupo ¿Quién? Nació en México con una propuesta muy clara: hacer cumbia moderna, bailable y cercana a la gente, sin perder esa esencia que caracteriza a los grandes bailes populares. Desde sus inicios comenzaron recorriendo ferias, fiestas patronales, eventos masivos y escenarios donde el verdadero juez siempre ha sido el público. Poco a poco fueron construyendo una identidad propia gracias a sus interpretaciones y al entusiasmo que transmite en cada presentación. Una de las cosas que distingue al grupo ¿Quién? Es que no solamente interpreta cumbia, no, señor, la vive. En cada concierto se nota esa conexión con la gente, porque son de esos grupos que invitan a cantar, a bailar y a olvidarse por un rato de los problemas de la semana, de los problemas que usted está teniendo en el trabajo, en la casa, en la familia. Bueno, con el paso de los años han logrado colocar varias canciones dentro del gusto del público cumbiambero y compartir escenario con importantes exponentes de la música tropical en México, consolidándose como una de las agrupaciones que sigue creciendo, creciendo y creciendo, gracias al respaldo de todos ustedes, los seguidores. Y algo que siempre reconocen quienes los han visto en vivo es esa energía que transmiten. No se ahorran ni una gota de sudor, ni una gota de energía, tampoco se la ahorran, siempre derrochando energía y mucho sabor en el escenario. No importa si es un baile del pueblo, no importa si es una feria, no importa si es un gran festival, no importa si es el grito de cumbia de Sabrosita, no importa. Grupo ¿Quién? Sale a entregarse de principio a fin. Por eso no es casualidad, papi, que hoy formen parte de ese gran cartel que tenemos para este 6 de agosto. Así que ahí van a estar, no te lo perdás. Llega temprano, papi, llega temprano. Yo sé por qué te lo digo. No, hombre, vas a gozar. Recordá que soy HJ, estás escuchando Sabrosita 590 y esto es Grito de Cumbia. Continuamos con, oiga, esta gran cantante, Selena, Bidi Bidi Boom.

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sabroso. Oiga, estoy emocionadísimo porque pronto los veré, ya en 4 días los voy a ver a ustedes de frente a los ojos. Que me digan cuál es su grito de cumbia, que vayan ensayando ese grito de cumbia que tienen. Sí, señor. Ya llegamos al final del grito de cumbia, pero antes, les voy a decir... Oiga, pero qué rápido se nos fue la tarde, ¿sí o no? Ave María, qué cosa tan increíble, ¿no? Pero cuando la música es buena... La charla está sabrosa y la familia cumbiamera está reunida. El tiempo vuela, papi. Por eso se nos hace tan cortico grito de cumbia, ¿sí o no? Gracias por dejarnos entrar a su casa, por acompañarnos mientras preparaban la comida, mientras lavaban el carro, mientras descansaban después de un paseo, simplemente disfrutaban de este domingo con sabrosita ahí al oído. Claro, en compañía de quienes más quieren ustedes también. Y antes de despedirnos, papi, saque la agenda porque esta cita nadie se la puede perder. Próximo 6 de agosto. Llega uno de los eventos más esperados de todos los amantes de la música tropical, de la cumbia. Esto es Grito de Cumbia. Oiga, parcero, si yo me voy a parar en la puerta a escucharle los gritos que ustedes van a pegar allá adentro, ¿yo? Así que mucho cuidado pues con la vuelta, papi. Porque entre ellas estará Grupo Yaguarú, que ahí lo estamos escuchando al fondo. También va a estar el Supergrupo G. También va a estar Artechi y su Grupo Aroma. Grupo Saya. Y el Grupo Quién. Con mucho estilo que siempre nos ponen a bailar y a gozar estas agrupaciones. Sí, Grupo Saya, Grupo Quién. Y ese Grupo Quién que cada vez va sumando más y más seguidores con esa energía que derrochan. Bueno, ahí van a estar. Todo será en el Gran Fórum de Coyoacán, un escenario que se vestirá de fiesta para recibir a miles de cumbiamberos con una sola misión. Pasarla increíble, papi. En compañía de Sabrosita 590. Así que vayan preparando a la familia, a los amigos, a la pareja o al vecino que siempre dice: yo no bailo, pero mentiras. Baila ahí. Con dos pies izquierdos, pero baila. Sí, yo conozco amigos que no bailan, pero con unos shots de tequila encima, eso la pista le queda pequeña. Le dicen los trompos, oye. Porque llegando a la primera cumbia, hasta el más serio termina sacándole brillo a la pista, papi, azotando baldosa, pero de lo lindo. Recuerde seguir pendientes de Sabrosita, porque vamos a estar hablando a qué hora vamos a abrir las puertas del escenario, a qué horas pueden entrar. Así que pendientes también. Porque vamos a estar diciéndoles cómo pueden llegar, para los que no saben y aún no han ido al Gran Fórum de Coyoacán, qué metro queda cerca. También vamos a estar hablando de que no menores de 18 años, ya saben, solo adultos mayores de 18 años que tengan su INE, lo van a pedir. El INE es indispensable que los presenten en la entrada. Ya saben, pendientes a toda la programación porque tendremos sorpresas, regalos y muchas oportunidades para que ustedes formen parte de esta gran celebración. Soy HJ y fue un verdadero gusto acompañarlos una vez más en este grito de cumbia de fin de semana. Muchísimas gracias al viejo Pupi Villavicencio, que también ya va entregando turno, termina turno a las 6 de la tarde. Llega al viejo Cori a sentarse ahí en la consola metiendo mano para que todo salga melo caramelo bajo la producción de Abigail Campos. Mi Abby, un fuerte abrazo, beso con sabor dulce de Guayá. Muchísimas gracias por estar ahí siempre acompañándonos y disfrutándonos. Que tengan un excelente cierre de domingo, un gran inicio de semana y sobre todo que nunca falte una buena cumbia y una buena salsa para que alegren el corazón. A continuación viene Noche Sabrosa con la Negrita del Sabor, Yuli Castillo. No se muevan, recuerden que aquí en Sabrosita se les quiere de gratis. Así que les mando un fuerte abrazo, rompecostillas, un beso con sabor a dulce de guayaba. Y aquí en Sabrosita, les repito,